Y bueno, queridas amigas y amigos, hemos llegado al final de esta versión con sonidos del rock en un domingo en la tarde, disfrutando de Rick Davies y su banda. Vamos a terminar esta sesión con el tema más escuchado de Rick Davies en Supertramp. Este track es Goodbye Stranger, que es un himno de la juventud perdida y sigue siendo un himno de la juventud perdida. Esta canción, coescrita por David y Hudson, alcanzó el top 10 en Billboard. Davies aportó su toque funky a esta joya pop rock que da nombre al álbum más vendido de la banda, más de 20 millones de copias. Sus teclados y armonías vocales evocan un sueño americano irónico, convirtiéndola en un clásico atemporal. Con Davies en la voz principal, esta pista destacada por su groove inconfundible y sus solos de guitarra que nos transportan a los mejores tiempos de Supertramp. Adiós Rick Davies y a ustedes un abrazo enorme. Será hasta mañana en las versiones electrónicas de su programación favorita junto al Santi.

0: 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Ahora, si me disculpan, mi fondue está a punto.
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0: Hasta aquella habitación del segundo piso del hotel llega el rumor del mercado árabe. Dentro del gran edificio de arquitectura artística que Galimán supone es el cuartel general de la organización de la Máscara Roja. Ante los asombrados ojos del pequeño Solín y de la hermosa Greta Gary, Galimán une las fracciones de moneda oriental.
1: Observen, la moneda tiene el mismo símbolo que hemos descubierto en el dintel de la puerta de aquel edificio. Una flor de loto de 5 pétalos y signos árabes que hablan del antiguo monarca de estas tierras, Aben Hassan al-Hussein. Sin duda que en este edificio está el cuartel general de la organización.
2: Sí, es muy posible. Pero su escondite debe ser muy seguro para que nadie lo haya descubierto.
3: Pero ahora nosotros lo haremos.
1: Juan.
4: Sí, señor.
1: Te quedarás aquí cuidando a la señorita Gary. Debo advertirte que es una misión peligrosa en la que te juegas la vida. La organización de la Máscara Roja tiene asesinos profesionales que en cualquier momento pueden descubrirlo.
4: No me importa. Caimán y yo cuidaremos de la señorita. Primero pasarán sobre nuestro cadáver antes que hacerle daño.
1: Greta, recuerde, no debe salir de esta habitación. La organización la da por muerta y si descubre que vive, no dudarán en atacar. No,
2: descuide, me quedaré aquí hasta su regreso.
1: Que espero será muy pronto. ¿En marcha, Solín?
3: Sí, señor.
0: Calimán se envuelve en la larga túnica negra cubriendo su clásica indumentaria. Abre la puerta seguido del pequeño Solín y agrega antes de abandonar la habitación:
1: nunca como ahora hemos estado tan cerca del enemigo. Tenemos una cita pendiente con el jefe máximo de la organización, la Máscara Roja. En marcha, Solín.
3: Sí, señor. Cuídese, señorita Greta. Regresaremos pronto.
0: Greta, la hermosísima mujer, queda inmóvil por unos instantes, mirando hacia la puerta por donde han salido sus amigos. Luego avanza hacia la ventana desde la que se dominan las retorcidas calles del barrio y aquel vetusto edificio donde los traficantes, mercaderes y comerciantes deambulan de un lado a otro.
2: Se expone demasiado. La organización tendrá espías en estas calles y si descubren a Calimán lo atraparán de inmediato.
0: Sus claros ojos quedan fijos en las figuras de Calimán y Solín que cruzan la calle, envueltos en las túnicas negras, avanzando rumbo al edificio cercano.
2: Ellos deben saber ya que logramos escapar vivos de la mezquita. Sin duda que nos vigilan. Calimán se expone demasiado.
0: Juan, aquel joven mexicano que casualmente habían encontrado en Tánger, se aproxima a la hermosa rubia.
4: Señorita,
5: ¿qué es lo que esperan solucionar?
2: Estamos en franca lucha contra una poderosa organización criminal. Calimán se ha propuesto descubrir quién es el jefe máximo y atraparlo.
5: Caramba, es demasiado para un solo hombre. Yo creo que...
2: Calimán es excepcional. Es increíble. Capaz de realizar las hazañas más asombrosas, pero... creo que a pesar de sus esfuerzos, terminará vencido por los criminales. Soy fiel testigo de que ellos son demasiado astutos y tienen a su favor el factor sorpresa y el ataque traicionero.
4: Mire, señorita... van entrando al edificio.
2: Se exponen demasiado. Si alguno de los agentes los descubre, no vivirán para contarlo.
0: Calimán se detiene en la entrada de aquel edificio. Sus azules ojos escudriñan hacia las retorcidas callejuelas que se internan por los grandes patios de la construcción. Se cubre con la túnica negra y avanza.
1: En marcha, Solín. Y no te separes de mí un solo momento. Estamos en la madriguera de las fieras.

0: rostros cetrinos, hombres de aspecto misterioso envueltos en largas túnicas, mujeres con velos ocultando sus rostros, mercaderes, traficantes, una amalgama de rostros y cuerpos en hacinamiento asfixiante, deambulan por las estrechas callejuelas que cruzan los grandes patios del edificio. Calimán y su inseparable amigo, confundido entre la multitud, se abre paso rumbo al patio central de la construcción.
1: Abre bien los ojos, Selim. Debemos descubrir el menor indicio que nos muestre la ruta hacia el objetivo que buscamos.
2: Sí, señor, pero entre tanta gente va a ser muy difícil saber dónde están los criminales.
1: Iremos hasta el patio central del edificio. Y no te apartes de mí un solo momento.
2: No, señor.
1: Cúbrete la cara con la túnica, que habrá espías en todas partes. Si nos reconocen, estaremos perdidos. Vamos, en marcha, Selim.
0: Calimán se aleja con paso presuroso y Solín lo sigue envolviéndose en la túnica. Las voces plañideras, los gritos agudos de los vendedores anunciando sus mercaderías, el sol de la mañana que cae a plomo en los grandes patios, el fuerte olor a esencias, a incienso, a especies y licores, todo crea un ambiente exótico en aquel vetusto edificio, antiguo palacio de un gobernante árabe, mercado de Tánger en la actualidad y posible refugio de la organización criminal más poderosa del mundo. El pequeño Solín se detiene mirando entretenido a un hombre de aspecto miserable sentado en una esterilla, haciendo sonar su flauta de bambú, y mira asombrado a una serpiente cobra que se bambolea al compás de aquella música monorítmica.
2: Un encantador de serpientes.
0: Recordaba aquellos lejanos días en que él también se dedicaba a hacer danzar a las serpientes utilizando una flauta. Recordaba aquellos lejanos días en su natal ciudad de El Cairo, misma donde había conocido a Calimán. El muchacho sonrió complacido viendo cómo la cobra se mecía como extraño péndulo, hipnotizada por la música que brotaba de la flauta. Luego reaccionó con la voz de Calimán.
1: Solín, vayamos hacia aquel sector del edificio. He visto a unos sospechosos avanzar hacia allá y tengo el presentimiento que nos guiarán hacia lo que buscamos.
2: Sí, señor. Solo admiraba un momento a este encantador de serpientes.
1: Vamos, no hay tiempo que perder.
3: Vamos, Solín, vamos.
2: Sí, señor.
0: Se abren paso entre la multitud. Los azules ojos de Calimán están fijos en cinco hombres vestidos con trajes tropicales y tocados con sombrero de palma que avanzan presurosos, cruzando entre los mercaderes.
1: ¿Descubres algo especial en ellos, Solín?
2: No, señor. Son cinco hombres con trajes blancos y sombreros de palma, pero no veo nada de particular en ellos.
1: Observa. Cada uno de ellos lleva una cintilla roja en el sombrero.
2: Sí, es verdad. Parece un adorno.
1: Pero es algo más que un adorno, Solín. Es tal vez una contraseña. Para identificarse con alguien, llevan esa cintilla roja en el sombrero.
2: ¿Pertenecen a la organización?
1: Es probable, sí. Sigámoslo a prudente distancia.
0: Se deslizan cerca de los muros del edificio sin perder de vista aquellos cinco hombres vestidos de blanco, de rostros cetrinos y andar presuroso. Avanzan rumbo a una de las puertas de acceso al edificio en su parte central, custodiada por un gigantesco negro de tórax desnudo y filoso alfanje, colgando de la banda roja que ciñe su cintura.
2: ¡Mira! Esos cinco hombres se han detenido frente a ese guardia.
1: Sí. Parece que tendrán que dar alguna clave para entrar allí.
0: Los azules ojos de Calimán están fijos en aquellos hombres que hablan con el guardia. Calimán observa cómo cada uno de ellos arrancaba la cintilla roja del sombrero y le entregaba al guardia negro.
1: ¿Te das cuenta? Han utilizado esa cintilla.
2: Sí, señor. Creo que la contraseña para identificarse y entrar al edificio es esa.
0: Observan cómo aquellos hombres cruzan la gran puerta, misma que el guardia negro vuelve a cerrar.
2: ¿Y quién será?
1: Sin duda que son agentes de la organización, Solín. Y detrás de esa puerta está el camino que conduce a su guarida.
2: ¿Qué hacemos?
1: Esperar aquí, Solín. Debemos tener serenidad. Serenidad y paciencia. Mucha paciencia. Estaremos aquí vigilando para descubrir el medio por el cual podamos entrar allí.
2: Ese guardia no tiene cara muy amistosa, que digamos. Y el filoso alfanje que cuelga de su cintura no ha de estar solo de adorno.
1: Abre bien los ojos, Solín. Tenemos que descubrir cualquier detalle que nos sirva para encontrar el camino hacia la guarida de la organización.
0: Al mismo tiempo, en la calle frontal al hotel donde Greta Garry y Juan el Mexicano esperan el regreso de Calimán y Solín, alguien vigila. Desde la calle, un hombre vestido a la usanza árabe mira fijamente hacia la ventana abierta de una habitación en el segundo piso del hotel.
4: Esa es la habitación. La mujer que buscamos se encuentra ahí. Tenemos que ir por ella.
0: Tres hombres más, envueltos en largas túnicas blancas, asienten con leve movimiento de cabeza y el jefe avanza con paso firme hacia la entrada del hotel.
4: ¡Síganme!

0: Greta Garbo permanece recostada sobre el vetusto diván de madera y bejuco artísticamente entretejido. El mexicano, apoyado contra el marco de la ventana, fuma parsimoniosamente y a intervalos se seca el sudor que escurre por su frente amplia y morena. Caimán, su fiel perro, está echado junto a la puerta, aletargado por el calor sofocante de aquella clásica mañana en Tánger.
1: Señorita, ¿cree usted que el señor Caimán me ayude a regresar a mi patria?
2: Si tú lo quieres, lo hará. Te dará dinero suficiente para que abordes un barco con destino a América.
1: No, no quiero dinero. Que eso es tanto como pedir limosna. Si el señor Caimán tiene amigos en Tánger, me arreglará trabajo en un barco. Con eso me bastará y... No quiero hacerme ilusiones, pero... Me imagino cómo me recibirán allá en Aguada. Si todavía tengo amigos que me recuerden, va a haber fiesta en el pueblo. ¡Qué caray! Ninguno del pueblo se ha lanzado a la aventura tanto tiempo y tan lejos. Imagínese, cuando yo les cuente allá en la Aguada que estuve hasta el otro lado del mundo, con gente tan diferente a nosotros que parece de cuento. Caramba, ojalá el señor Caimán me ayude a regresar con los míos. Ojalá.
2: Extrañas mucho tu tierra, ¿verdad?
1: Usted no se imagina cuánto. No sé si a otros les pase lo mismo, pero... Yo siento que lejos de mi tierra es como si... a un pájaro le cortaran las alas y lo condenaran a arrastrarse toda su vida. Y a veces el pájaro... quisiera mejor morir. En las tardes, cuando termino mi trabajo de pesca, me pongo a mirar el mar y me digo: al otro lado están los tuyos. Al otro lado de ese horizonte de agua y cielo está tu tierra y todo lo que quieres. ¿Cómo quisiera ser pájaro y abrir las alas y levantar el vuelo y no detenerme hasta llegar a la costa y tenderme ahí en la arena, dejando que la noche se me viniera encima? Es entonces cuando se me hace un nudo aquí en la garganta y no quiero ya pensar más.
2: Ánimo, Juan. Pronto regresarás a tu tierra. ¿Qué le pasa a Caimán?
1: No haga caso. El calor a veces lo pone de mal humor. Ya, Caimán. Cálmate, Caimán, ya.
0: El animal se incorpora con la mirada centellante fija en la puerta. El pelambre del lomo se eriza y los colmillos surgen amenazantes.
1: Oye, ¿qué te pasa, Caimán? Cálmate.
2: Parece que ha oído algo.
0: Greta y el mexicano cruzan miradas interrogantes. El perro avanza amenazador hacia la puerta.
1: Creo que será mejor abrir.
2: Ten cuidado.
1: Descuide. Caimán y yo la protegeremos. Ya, Caimán. Cálmate, Caimán. Si es gente de paz, no tienes por qué ponerte así. Si traen malas intenciones, pues a ver qué hacemos, Caimán.
0: Greta se incorpora presintiendo el peligro. El mexicano contiene al fuerte perro que mantiene fija la mirada en la puerta.
1: ¿Qué desea, amigo?
3: Mi nombre es Salco. Busco a la señorita Greta Garbo.
2: Juan, no los deje entrar.
3: Es inútil cualquier resistencia, señorita Garbo. La organización quiere verla y cumpliré la orden.
4: ¡Váyase de aquí!
3: ¡A un lado, imbécil!
4: El mexicano detiene bruscamente a aquel hombre.
3: Te enseñaré a respetar una orden.
4: Pero un cuchillo se clava en su espalda.
5: ¡Cobardes! ¡Atacan por la espalda!
4: ¡Caimán! ¡Caimán, ataca! ¡Ataca!
0: El perro se lanza contra los asesinos defendiendo a su amo.
4: ¡Ataca, Caimán! ¡Maten al perro!
3: ¡Vamos!
2: ¡No! ¡No, cobarde, no!
3: Yo me encargaré de usted, señorita Garbo.
2: ¡Socorro!
3: ¡Cierre la boca!

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0: Los azules ojos de Calimán están fijos en aquella puerta, custodiada por el gigantesco negro.
1: ¿Te das cuenta, señor? Mientras hemos permanecido aquí, ahí se han reunido 27 hombres vestidos igual, con cintillas rojas, que han entrado con clave a la guarida.
2: No hay duda que son agentes de la organización.
1: Así es. La máscara roja, sin duda, ha convocado a cita urgente y se están reuniendo todos los agentes llegados de diferentes partes del mundo.
2: Entonces, esa puerta conduce al cuartel general de la organización. Esa es la guarida.
1: Y ahí entraremos, Salim.
2: ¿Pero cómo? La puerta está vigilada y en cuanto nos vean nos matarán.
1: Siempre hay un camino si se sabe mirar con los ojos de la inteligencia, Salim. Observa. En lo alto del muro hay una pequeña ventana con gruesos barrotes de acero.
2: Sí, sí, señor. La veo muy bien.
1: Entraremos por allí. Esta noche, al amparo de las sombras, llegaremos hasta la guarida de la máscara roja.

0: Con paso firme, el hombre increíble y su inseparable amigo avanzan por el pasillo hacia las habitaciones del hotel. De pronto...
1: Espera, Solid.
2: Mirra.
3: La puerta está abierta. ¿Qué habrá sucedido?
0: Calimán penetra a la habitación y sus ojos se abren desmesurados contemplando una escena impresionante.
2: Oh, ¡asesinos! ¡Asesinos!
3: ¡Qué espanto! Mataron al mexicano y a su perro.
2: Mata realmente los que osieron a puñaladas. ¿Y Greta Garbo dónde está? Ha desaparecido.
0: ¡Qué suerte le espera a la hermosa joven! La organización ha descubierto su complicidad con Calimán. El hombre increíble podrá penetrar hasta la guarida de los asesinos que planea la organización reuniendo a todos sus agentes criminales.
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9: 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Los asesinos de la Máscara Roja, estelarizada por Enrique del Castillo, Carmen Manzano, Esteban Siller, Ofelia de la Fuente, Roberto Araya, Mauricio Álvarez, Ricardo Lezama, Luis de Alba como Solín, la narración del galán joven Isidro Olase, e interpretando a Calimán, el propio Calimán, en un libreto de Víctor Fox.

0: Los azules ojos de Calimán se abren desmesurados contemplando una escena impresionante.
1: Asesinos. Cobardes asesinos.
0: Juan, aquel aventurero mexicano que Calimán encontró casualmente en Tánger yace tirado en medio de un charco de sangre cerca de su perro que muestra espantosas heridas de arma punzocortante.
1: Los cociaron materialmente puñaladas.
2: Los asesinos de la máscara roja atacaron sin duda.
0: Lentamente avanzan hacia el cadáver del mexicano.
1: Pobre muchacho. Su anhelo de retornar a sus lejanas tierras no se vio cumplido. Jamás sus ojos volverán a contemplar los cielos y el paisaje de su rústico pueblo de La Guada, allá en las costas de Veracruz. Descanse en paz.
0: Lentamente cierra los ojos del cadáver mientras Solín acaricia al perro asesinado cerca de su amo.
2: Trató de defenderlo seguramente, pero lo mataron a puñaladas. Pobrecito.
0: De pronto el rostro de Calimán se enciende con viva expresión interrogante.
1: ¿Y Greta Garí? ¿Dónde está?
3: Ha desaparecido.
0: Solín se lanza hacia la alcoba contigua.
2: ¿Aquí no está? ¿La habrán matado?
1: No, habrían dejado aquí su cadáver, no. Simplemente la secuestraron.
2: Entonces la organización descubrió que estaba viva, escondida aquí.
1: Sí, eso significa que la condenarán a morir. Solín, no debimos dejarlos solos. Los asesinos aprovecharán la ausencia para atacar con toda su ferocidad.
2: Oye, entonces deben saber también que nosotros estamos aquí.
0: El muchacho mira a su alrededor con expresión temerosa. Inconscientemente se refugia al lado de Calimán.
2: Estarán vigilándonos y aprovecharán cualquier momento para atacarnos.
1: Serenidad, Solín. Serenidad y paciencia. Mucha paciencia. No dejes que el miedo te domine. Tal vez solo descubrieron a Greta Garí y todavía no sepa nada de nosotros.
2: Pero teniendo a la prisionera, la obligarán a hablar. Ella no tendrá más remedio que denunciarnos, confesar que estamos en este barrio siguiendo su pista.
1: Es probable, sí.
2: Se dedicarán a buscarnos hasta encontrarnos.
1: No les daremos esa oportunidad, Solim.
2: ¿Escaparemos?
0: Los ojos del hombre increíble quedan fijos en el muchacho.
1: ¿Retroceder ante el peligro? Jamás, Solim. Jamás. Sobre todo ahora que Greta Garí está en peligro. Además, estamos muy cerca del escondite de la Máscara Roja. Es el momento de atacar. Nunca de escapar.
0: Calimán contempla con gesto emocionado el cadáver de Juan el Mexicano, el llamado Tigre de Tecolutla, tendido en medio de un charco de sangre cerca de su perro, que luchó hasta el último momento contra los asesinos.
1: Daremos parte a la policía incógnitamente para que vengan a recoger el cadáver y se le dé cristiana sepultura. Pero su recuerdo solemne está vivo en nuestras mentes. Un asesinato más de la larga cadena de delitos cometidos por los agentes de la organización. Y pronto llegará el momento de ajustar cuentas con ellos. Salgamos de aquí.
2: ¿Qué planes tienes?
1: Esta noche llegaremos hasta el escondite de la organización. Se acerca el final tan ansiado, Solín. Pronto estaremos frente a la Máscara Roja.

Las sombras de la noche envuelven el señorial edificio, antiguo palacio de Aben Asal Hussein. Las retorcidas callejuelas del interior de la construcción se ven desiertas. Han cesado ya los gritos plañideros de los vendedores y mercaderes, y solo se escucha el canto del muezín.

0: que invoca a los fieles a rezar hacia la Meca, dos sombras se deslizan sigilosas por las solitarias callejuelas. Dos sombras que son como fantasmas en medio de aquel silencio misterioso.
1: Despacio, Salim, despacio. Para llegar al final.

0: supuesto. Calimán muestra entre sus recias y musculosas manos un garfio de acero atado a una larga cuerda.
1: Sígueme, Salim.
2: Sí, señor.
0: Cautelosos, calculando cada paso, cruzan por el solitario patio. A momentos Calimán queda inmóvil mirando a su alrededor, como tigre que examina el terreno donde está el enemigo preparando el ataque. Luego continúa su avance hasta llegar al pie del muro.
1: Lanzaré el garfio con la cuerda para después escalar.
0: Solín se oculta junto al muro con la vista fija en Calimán. El hombre increíble hace girar vigorosamente el garfio atado a la soga y lo lanza hacia arriba. El garfio se proyecta como impulsado por una catapulta y se atora en los barrotes de acero de la pequeña ventana ojival.
3: Ya, ya está.
1: Ahora solo tenemos que escalar. Deprisa, Solim. Sube a mi espalda y no te sueltes.
3: Ya voy.
0: El muchacho trepa ágilmente a las musculosas espaldas de su increíble amigo al tiempo que éste empieza a trepar por la soga.
3: Arriba.
0: Ágilmente, casi sin esfuerzo, Calimán trepa por la soga dominando el peso de su cuerpo con Solim en las espaldas. En solo unos segundos llega hasta donde el garfio se ha ensartado entre los gruesos barrotes de la ventana. Sus recias y musculosas manos se aferran a los barrotes, mientras Solín se desliza hasta quedar de pie en la angosta cornisa de la ventana, asiéndose de los barrotes.
1: Recogeremos la cuerda para no dejar rastro de nuestra presencia, pero dejaremos el garfio oculto en la ventana. Es probable que nos sirva para escapar.
0: Calimán enrolla la soga contra el garfio, dejándolo oculto en la angosta cornisa, pero Solín advierte...
2: Oye, ¿y cómo entraremos? Los barrotes son de acero.
1: Eso no será obstáculo para entrar, Solim. Esta vez, nada ni nadie nos detendrá para llegar hasta el refugio del enemigo.
0: Calimán afirma las manos contra los gruesos barrotes. Descubre que haciendo fuerte presión puede zafarlos de su base.
1: El ser humano está dotado de gran fuerza concentrada en su cuerpo. Solo es necesario proyectar esa fuerza hasta un punto preciso.
3: ¡Así!
0: Los poderosos músculos de su atlético cuerpo se tensan como cuerdas de acero. Sus manos como tenazas presionan en los barrotes. Solín observa asombrado cómo el metal cede ante la fuerza del hombre. Y dos de los barrotes ceden ante la violencia, zafándose de sus bases.
1: El camino está abierto, Solín. ¡En marcha!
0: Sigilosamente se deslizan a través del hueco de la ventana. Los ojos del hombre increíble brillan en la oscuridad tratando de descubrir el camino indicado.
1: Despacio, Solim, despacio. El menor ruido puede delatarnos y precipitar los acontecimientos.
2: No me separaré de ti.
1: El factor sorpresa es definitivo en cualquier empresa. La máscara roja y sus secuaces no se imaginan que estamos aquí. Y eso lo aprovecharemos. Despacio, Solim. Despacio.
0: Como tigres al acecho avanzan en la profundidad de aquel salón envuelto en penumbra, rumbo al escondite de la organización criminal que ha puesto precio a sus vidas.

0: No lejos de ahí, en un salón subterráneo del antiguo palacio, la hermosa Greta Garry mira interrogante a aquel hombre que ha dado pruebas de su ferocidad asesina.
1: ¿Por qué me han traído aquí? Exijo una explicación. Soy una de las principales agentes de la organización y tengo derecho a saber...
2: Todo lo sabrá a su debido tiempo. Me dieron órdenes de traerla y he cumplido. Solo hay que esperar.
1: ¿Quién es usted? ¿Puede identificarse como agente de la Máscara Roja? ¿Quién le dio la orden de capturarme?
2: No haga preguntas inútiles, señorita Garry. Solo tiene que esperar. Esperar tranquilamente nuevas órdenes.
0: ¡Salco! Aquel asesino se recarga perezosamente en la única puerta de aquel salón y sus ojos verdosos quedan fijos en Greta.
2: Será mejor que se ponga cómoda. La espera puede ser larga.
0: Intencionadamente muestra un filoso cuchillo en las manos.

0: Calimán se detiene al final de aquel pasillo envuelto en penumbra y percibe el rumor de voces lejanas.
1: ¿Escuchas, Solim?
2: Sí, señor. Alguien está en ese salón.
0: La penumbra del salón contiguo proyecta sombras agigantadas contra los muros. Sombras de seres envueltos en largas túnicas.
1: Acerquémonos, pero con cuidado. Con cuidado, Solim. No hagas el menor ruido.
2: Quisiera contener los latidos de mi corazón. Temo que seamos escuchados.
1: Sígueme. Vamos, sígueme, sígueme.
0: Calimán se agazapa como pantera al acecho y se desliza penetrando a un gran salón. Están en la parte superior. El camino por donde llegaron desemboca a un angosto pasillo superior desde el cual puede dominarse aquel recinto iluminado apenas por lámparas de aceite empotradas en el muro. Calimán mira hacia abajo y el pequeño Solim contiene la respiración.
1: Observa, Solim, observa.
2: ¿Qué es esto? Una reunión secreta de fantasmas rojos.
3: Son los agentes de la organización. Todos se cubren con largas túnicas rojas y permanecen sentados en el piso formando un gran círculo alrededor de un trono.
2: Pero el trono está vacío.
3: Tal vez esperan que llegue quien ha de ocuparlo.
2: La máscara roja.
1: ¡Cuidado!
3: No levantes la voz, que pueden escucharnos. Sí, es muy probable que ese trono sea ocupado por el jefe máximo de la organización.
0: Los azules ojos de Calimán lo miran todo. 27 hombres envueltos en largas túnicas permanecen sentados en el piso, formando un gran círculo rojo alrededor de un trono vacío. Si alguno de ellos mirara hacia arriba, descubriría a Calimán y a Solín en el angosto pasillo vigilándolos, pero su atención está concentrada en el trono vacío. De pronto, el tañer de un gong vibra entre los muros del recinto y los 27 agentes de la organización quedan en silencio.
2: ¿Y ahora qué va a pasar?
3: Oh, sin duda que se presentará el jefe máximo. Atención, Solim. Mucha atención. Abre bien los ojos. Vamos a ver a la máscara roja.
0: El pequeño contiene la respiración, mirando fijamente hacia abajo. También Calimán mantiene fija la mirada en el trono vacío. Luego una voz cimbra el silencio.
4: Buenas noches, camaradas.
1: La voz de la máscara roja.
2: ¿Pero dónde está? No lo veo.
1: Shh, escuchemos.
4: Celebro veros aquí reunidos, camaradas. Sois vosotros los 27 agentes de mi organización y os doy la bienvenida.
5: Oh, sí.
0: Un gesto de enfado ensombrece el rostro de Calimán.
3: La máscara roja no se presentará tampoco hoy. Solo se escucha su voz.
2: Es verdad. Y el trono sigue vacío. Sin embargo, esos hombres lo miran con respeto.
3: No, si el trono es el símbolo de la autoridad, les basta con escuchar la voz del jefe.
4: Lamento informaros que fracasamos en el golpe más audaz que habíamos planeado cuidadosamente. Si bien el robo al tren de Londres con botín de 13 millones de libras esterlinas se llevó a cabo con precisión, fracasó en su última etapa gracias a la estupidez de algunos de nuestros camaradas, mismos que pagaron con sus vidas el costoso error. El botín del gran robo ha sido recuperado por la policía. Una denuncia misteriosa estuvo a punto de hacernos caer en manos de la policía. Tánger es un enjambre de policías buscándolos. Y ha llegado el momento de abandonar esta ciudad, cambiando nuestro cuartel general de operaciones.
2: ¿Van a escapar de Tánger?
1: Sí, muchacho. Sigamos escuchando.
4: Tenemos que abandonar Tánger. No podemos exponernos a ser capturados. Cada uno de ustedes recibirá instrucciones precisas, indicando cómo y cuándo deben abandonar la ciudad para no ser descubiertos. Asimismo, se les hará saber a dónde deben dirigirse para continuar con nuestra organización mundial. Yo mismo escaparé de Tánger. Oportunamente les haré saber dónde tendré mi próximo escondite secreto.
0: Calimán mira a su alrededor.
3: Tengo que saber de dónde proviene la voz.
4: Antes deben deshacerse de cualquier documento peligroso relacionado con la organización.
3: La voz llega a través de una bocina amplificadora. Debo encontrar los alambres de la conexión.
4: Después despójense de documentos y papeles comprometedores, previendo que alguno de ustedes cayera en manos de la policía.
0: Los agentes criminales hurgan sus bolsillos, extrayendo documentos, libros con anotaciones y mapas.
4: Coloquen todo en el centro del salón y procedan a quemarlo. Es una orden.
0: Mientras los criminales obedecen la orden, Calimán se incorpora sigilosamente avanzando hacia un muro.
1: Aquí hay alambres. Siguiendo el rastro de ellos podré llegar hasta donde se encuentra la máscara roja hablando.

0: Lamento decepcionarlos, caballeros, pero parecen haberme confundido con el personaje de un programa de ficción. Ahora, si me disculpan, mi fondue está a punto.
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0: Greta Gary se muerde los labios nerviosamente. Le parece interminable la espera en aquel oscuro salón cuya única puerta de escape está vigilada por Salco, que ya había dado pruebas de su ferocidad asesina matando al mexicano y a su perro.
1: La organización ha descubierto sin duda mi complicidad con Calimán. El jefe máximo dio órdenes de capturarme y sin duda que me matarán. ¡Oh, Dios mío! Si al menos Calimán estuviera aquí.
0: Se estremece nerviosa. Envuelta en la túnica blanca que cubre su esbelto cuerpo, parece un fantasma solitario. El temor de ser asesinada la hace recurrir a un viejo truco.
1: ¿Salco?
2: Diga.
1: ¿Quiere obsequiarme un cigarrillo? Me fastidia esta larga espera. ¿Puede?
0: El asesino avanza lentamente hacia ella. En la penumbra del salón brillan sus ojillos nerviosos. Hurga entre sus ropas, extrayendo una cajetilla de cigarrillos turcos.
3: Fume si quiere. Eso no remediará nada.
0: Greta coloca el cigarrillo en sus labios temblorosos. El asesino enciende un fósforo y...
1: Gracias.
0: Impulsada por el miedo, Greta descarga un rodillazo en el estómago del asesino. ¡Ah! Y sin perder tiempo hace un golpe de tajo en la nuca del vigía. Salco se derrumba aturdido y la hermosa Greta se lanza a la fuga. Greta Gary podrá escapar. Calimán seguirá el rastro para encontrar a la Máscara Roja. La organización lo atrapará. ¿Se descifrará el enigma en torno al jefe máximo de la organización criminal?
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0: Greta Garbo estaba dispuesta a jugarse el todo por el todo. Vigilada por Salco, permanecía inmóvil en aquel oscuro salón subterráneo del antiguo palacio de Abenas al-Husseim en Tánger.
1: No hay duda que la organización ha descubierto mi complicidad con Calimán y van a matarme.
0: Salco vigilaba la única puerta de escape de aquel salón. Greta, envuelta en la blanca túnica, permanecía inmóvil como fantasma solitario. Impulsada por el pánico y el instinto de sobrevivir, recurrió a un viejo truco.
1: Salco, ¿quiere obsequiarme un cigarrillo?
0: El asesino la miró fríamente.
1: Es desesperante estar aquí perdiendo el tiempo. ¿Quiere darme un cigarrillo?
0: Salco avanzó lentamente hacia ella. Sus ojillos verdosos parecían brillar en la semioscuridad del salón.
2: Nada remediará su situación, pero fume si quiere.
0: Hurga entre sus ropas extrayendo la cajetilla de cigarrillos. Greta toma uno con pulso tembloroso.
1: Gracias.
0: Salco gira para regresar a la puerta y Greta, impulsada por su angustia, descarga un rodillazo en el estómago del asesino. Y sin perder tiempo, asesta un golpe de tajo en la nuca de Salco. El criminal se desploma ahogado y sorprendido. Greta, sin perder un instante, se lanza hacia la puerta.
1: ¡No debes confiar nunca en las mujeres, Salco!
3: ¡Maldita!
0: El asesino se incorpora lanzándose furioso contra la puerta.
3: ¡Traidora! ¡Abre! ¡Abre, maldita bruja traicionera! ¡Abre! ¡Os juro por la memoria del profeta que te mataré con mis manos como a una rata traicionera! ¡Abre!
0: Y al fin queda temblando de ira, con el rostro congestionado por la sed de venganza. Sabe que no puede forzar aquella puerta.
3: ¡Furia del profeta!
0: Sabe que sus gritos no podrán ser escuchados desde aquel salón subterráneo envuelto en sombras, alejado de cualquier cómplice.
3: La mataré. Juro que la mataré. Lo juro, lo juro.

0: Al mismo tiempo, en el gran salón donde se reúnen los 27 agentes de la organización criminal, se escucha la voz de la Máscara Roja vibrando entre los grises muros semi-iluminados por lámparas de aceite.
1: Cada uno recibirá instrucciones precisas para abandonar Tangier. Debemos escapar antes de que la policía nos encuentre.
0: Calimán y Solín, ocultos en el pasillo superior, vigilan.
2: Debo seguir el rastro de esos alambres conectados a la bocina por donde llega la voz de la Máscara Roja. Siguiendo el rastro, llegaré hasta él.

0: quemar cualquier documento comprometedor. Si la policía captura a alguno de ustedes, no debe encontrar el menor rastro de la organización.
1: Los 27 agentes criminales obedecen las órdenes de la Máscara Roja, cuya voz llega a través de una bocina semioculta en el muro. Todos hurgan en sus bolsillos extrayendo documentos, libros de notas y mapas que colocan en el centro del salón para prenderles fuego. Ninguno de ellos piensa siquiera en mirar hacia arriba, hacia un angosto pasillo superior donde Calimán y el pequeño Solín se deslizan sigilosamente.
2: Observa, muchacho, observa. Aquí están los alambres conductores.
3: Sí, señor.
2: Están conectados a la bocina a través de la cual llega la voz del jefe máximo. Siguiendo los alambres llegaremos hasta el sitio donde está la máscara roja hablando.
3: Demasiado peligroso.
2: A veces hay que afrontar el peligro si se quiere descifrar un enigma y vencer al enemigo.
3: Sí, señor. Ojalá que a ninguno de esos asesinos se le ocurra mirar hacia aquí. Nos descubriría.
2: Descuida. Están entretenidos obedeciendo órdenes.
1: Era verdad. Los criminales envueltos en largas túnicas rojas continuaban amontonando todos los documentos que iban a destruir.
0: Despójense de todo documento peligroso para la organización. No deben llevar ningún rastro consigo.
1: Documentos, mapas y libros de notas iban siendo amontonados en el centro del salón. Calimán, entre tanto, avanza sigilosamente cerca del muro.
2: Seguiremos el rastro de los alambres. En marcha, Solín.
1: El muchacho traga saliva. Sabe que se juegan la vida en ese momento, pero debe estar al lado de Calimán siempre. Conteniendo su miedo, se desliza sigilosamente detrás del hombre increíble y desaparecen en las sombras.
0: Bien, camaradas. Si han depositado ya en el centro del salón todos los documentos confidenciales, procedan a quemarlos. Es una orden.
1: Los 27 criminales comentan entre sí. Uno de ellos se acerca al altero de documentos y las llamas surgen entre los papeles. El salón se ilumina con fulgores amarillentos. Los 27 agentes de la organización permanecen inmóviles, sentados en el piso, formando un gran círculo en torno al fuego, envueltos en las largas túnicas rojas, mientras se vuelve a escuchar la voz de la Máscara Roja.
0: Y ahora escuchen con atención. Cierto es que tendremos que abandonar Tánger. La policía domina la situación. Hemos perdido un gran botín, pero antes de marcharnos, tomaremos venganza.
1: Los criminales se miran entre sí, interrogantes.
0: Daremos una demostración de poderío y destrucción. La policía sabrá que no estamos derrotados. Escuchen bien. Antes de abandonar Tánger, provocaremos el caos, destrucción y muerte. En este escondite la organización tiene un verdadero arsenal oculto. Hay suficiente dinamita como para volar la ciudad entera y escuchen bien, camaradas. Eso haremos precisamente. Volar la ciudad.
1: Los 27 criminales enmudecen. Las palabras de la Máscara Roja los impresionan.
0: Escucharon bien. Volaremos los puntos claves de la ciudad. El Palacio de Gobierno, los muelles, la entrada a la bahía, la mezquita de Ulba Teherán, el cuartel de policía. Esos son los sitios que haremos estallar antes de abandonar la ciudad. Llegado el momento, a la hora precisa, atacaremos. Sembraremos el pánico, la destrucción y la muerte en Tánger. Será nuestra carta de despedida, como una demostración de poderío, un reto a la policía. Espero que todos estén de acuerdo, camaradas.
1: Reina un silencio sepulcral entre los criminales. Aquello es demasiado. Dinamitar los principales edificios, los muelles y la entrada a la bahía de Tánger es demasiado aún para aquellos profesionales del crimen.
0: Tendrán unos minutos para pensar detenidamente en mis palabras. Luego procederé a dictar órdenes para llevar a cabo dichos planes. Meditad, hermanos. Meditad profundamente hasta que comprendáis la fuerza incontenible de nuestra organización.
1: La voz de la Máscara Roja dejó de escucharse. Las llamas habían consumido ya la pila de documentos, mapas y libros de notas. Retornaba la semioscuridad al gran salón secreto y los 27 agentes criminales se miraban temerosos entre sí. El plan de dinamitar la ciudad los aterraba, pero sabían que la máscara roja lo llevaría a cabo. La hermosa Greta Gary se detuvo ocultándose en el quicio de aquella puerta.
4: Creo que ya estoy a salvo de que ese criminal me dé alcance. No creo que pueda escapar de donde lo dejé. Ahora debo buscar la salida de este laberinto.
1: Sus claros ojos escudriñan hacia las sombras. Está ya lejos del salón subterráneo de donde había huido, pero ¿por dónde podía escapar?
4: Si al menos supiera que ha sido de Calimán, lo habrán capturado.
1: Su respiración se normaliza. Mira hacia la profundidad de aquel pasillo. Avanza decidida. Y envuelta en la túnica blanca se aleja como solitario fantasma perdido en el laberinto de aquel antiguo palacio.

0: El teniente Harrison examina cuidadosamente el cadáver. El jefe de la policía de Tánger frunce los labios en gesto de enfado, mirando el cuerpo del perro muerto cerca de su amo. La escena no puede ser más impresionante, pero ambos están acostumbrados a aquello que es cuestión de rutina.
1: Lo cosieron a puñaladas. A la vista hay más de 20 heridas de arma punzocortante en todo el cuerpo.
2: Y el perro también fue sacrificado de manera espantosa. Sin duda que trató de defender a su amo. En el hocico aún tiene pedazos de tela que arrancó del enemigo.
1: ¿Lo han identificado?
2: Sí. Se trata de un extranjero. Un joven de origen latino, mexicano. Llegado a Tánger hace aproximadamente 2 años. De nombre... Juan Domínguez. Buen pescador y mejor adiestrador de perros de cacería. Era bien conocido en los bueyes.
1: ¿Antecedentes criminales?
2: No, ninguno.
1: ¿Cuáles fueron los móviles del crimen? ¿Por qué tanta hazaña en sus asesinos?
2: Lo sabremos al interrogar a ese hombre.
0: Avanzan hacia el administrador del hotelucho, que permanece tembloroso en un rincón de la habitación, mirando alternativamente los cuerpos sin vida y a los policías que se acercan.
2: Bien, ¿qué fue lo que sucedió?
3: No sé, señor capitán. No sé nada. Este hombre y su perro llegaron al hotel en la mañana. Los otros fueron en la noche. Cuando vine a examinar el cuarto, descubrí...
1: ¿A los otros?
3: Los que acompañaban a este.
2: Descríbalos.
3: Pues era una mujer joven, bonita, rubia. Uh-huh. Y un hombre vestido a la usanza árabe. Muy alto y fuerte. Demasiado fuerte. Los acompañaba un muchacho de unos... 10, 12 años.
1: Escuche, jefe. Las señas corresponden a Calimán y Solín.
2: Pero usted dijo que Calimán había muerto.
1: Ahora sabemos que vive. Dígame, ¿ese hombre alto y fuerte vestía de blanco, con un turbante y una larga capa?
3: Sí, sí, así es, señor. Y llevaba un enorme esmeralda en el turbante.
1: Oh, no hay duda, es Calimán.
2: Ese hombre, el muchacho y la mujer llegaron con este otro.
3: Sí, señor. Los cuatro y el perro. El hombre fuerte y el muchacho salieron en la tarde. Regresaron en la noche. Volvieron a salir y fue entonces cuando descubrí el asesinato.
2: ¿Nadie más entró o salió de esta habitación?
3: No, nadie más, señor. Se lo juro, señor.
2: ¿Qué opina usted de esto, teniente Harrison?
1: No creo que Calimán haya sido capaz de dar muerte a este desdichado. Es imposible.
2: Las evidencias son claras. Tal vez los amenazó con denunciarlos y lo mataron.
1: No, Calimán no es asesino. Podría apostar mi mano derecha que no lo es.
2: Tenemos que encontrarlo. ¿Sabe usted quién es esa mujer que los acompaña?
1: Probablemente Greta Gary, una peligrosa y astuta mujer, miembro de la organización de la Máscara Roja.
2: ¿Significa eso que Calimán está ligado a la organización?
1: No lo sé. Ya no sé qué pensar. Calimán es como un fantasma. Lo hemos dado por muerto varias veces y ahora deja un rastro sangriento. Ya no sé qué pensar de Calimán.
2: Bien, daré orden de que sea buscado ahora mismo, con órdenes terminantes de capturarlo y detenerlo bajo sospecha de homicidio.

0: Los curiosos se agolpan en la puerta del hotelucho. Los enfermeros sacan el cadáver de aquel hombre asesinado a puñaladas y el cuerpo de un fiel perro sacrificado cerca de su amo. El teniente Harrison enciende un cigarrillo y aspira con ansiedad, tratando de poner en orden sus ideas.
1: Oh, no lo entiendo, no lo entiendo. Si Calimán está vivo, ¿por qué no se comunica conmigo? Y el muchacho Solín, ¿cómo fue que llegó a su lado?
2: Se han burlado de usted, Harrison. Sin duda que Calimán estaba oculto en la mezquita de Avena Sal Hussein cuando llegamos ahí. Quizás él mismo advirtió a los agentes de la organización nuestra llegada y propició su fuga.
1: No, Calimán persigue a esos asesinos.
2: Entonces, ¿cómo explica usted la complicidad con esa mujer, Greta Gary? Ella pertenece a la organización. Están juntos. Mataron a ese muchacho latino y sin duda que estarán reunidos con los criminales de la organización.
1: Pero me pareció reconocer la voz de Calimán cuando habló a la jefatura denunciando el homicidio. ¿Por qué?
2: Se burlan de usted. Calimán ha tratado de hacerle creer que es enemigo de la organización, pero las pruebas demuestran lo contrario. No, pertenece a la organización.
1: Ya no sé qué pensar.
2: Lo atraparemos. Revolveremos hasta en el último rincón de Tánger, pero lo atraparemos.

0: Los azules ojos de Calimán brillan intensamente en la semi-obscuridad del pasillo.
1: Mira, Salim, los alambres van por la pared y entran hacia aquel salón.
2: ¿Y crees que lleguemos al escondite de la máscara roja?
1: No hay duda. Sígueme.
0: Reinician su avance silencioso a través de túneles y pasadizos subterráneos del antiguo palacio de Abenas al-Hussein, tratando de llegar hasta la guarida del jefe máximo de la organización. Siguiendo el rastro de los cables eléctricos, han recorrido desde el salón donde se encontraban los 27 agentes criminales hasta aquel oscuro pasadizo subterráneo.
1: Mira. Mira, los alambres penetran a través de ese muro.
2: Entonces ya no podemos seguir el rastro.
1: Te equivocas, Solín. Siempre hay un camino cuando se sabe mirar con los ojos de la inteligencia. Debe haber una puerta secreta. Busquémosla.

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0: Las recias y musculosas manos de Calimán acarician la pared húmeda. De pronto sus dedos tocan una piedra floja.
1: Este es el mecanismo que acciona una puerta secreta. Veamos.
0: Presiona contra la piedra floja y una sección del muro se abre lentamente. Es la entrada a un pasillo semi-iluminado por lámparas de aceite empotradas en la pared.
1: Despacio, Solín. Despacio. No te separes de mí.
0: Solín se estremece al penetrar por el pasillo. Avanzan unos 10 metros aproximados y luego Calimán se detiene.
1: Ahí, mira. ¿Ves los alambres?
2: Sí, señor. Entran por la rejilla de aquella puerta metálica.
1: Creo que estamos llegando a la guarida del asesino. Sígueme, Solín.
0: Con pasmosa serenidad, Calimán continúa su avance hasta detenerse cerca de la puerta metálica. De pronto...
3: Bien, camaradas, ha llegado el momento de dictarles órdenes.
2: La voz de la máscara roja.
1: Sale de esa habitación. Solo tenemos que abrir la puerta y descubrirlo.
2: Pero estará protegido, rodeado de asesinos que dispararán al vernos.
1: Oh, Solín, el factor sorpresa está de nuestra parte.
3: Escuchen bien mis planes para desatar la destrucción, el terror y la muerte en Tánger.
1: Bien, Solín, prepárate. Al fin vamos a saber quién es la máscara roja. Prepárate a pelear. Tal vez a muerte.
0: Calimán aspira con fuerza. Aprieta las mandíbulas en gesto de decisión. Empuja la puerta lentamente y mira hacia el interior. Sus azules ojos quedan fijos, brillando intensamente.
1: Mira, Solim. Ahí está la máscara roja.
0: ¿Quién es la máscara roja? ¿Quién es el jefe máximo de la Organización Mundial del Crimen? Calimán podrá capturarlo. Caerá en una trampa. Greta Garry logrará escapar. La policía encontrará a Calimán echando por tierra sus planes y acusándolo de homicidio.
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0: Calimán quedó inmóvil, sus azules ojos fijos en aquella puerta metálica. Siguiendo el rastro de los cables eléctricos, el hombre increíble y su pequeño amigo habían logrado llegar hasta ahí, cruzando por pasillos secretos del gran edificio, antiguo palacio de Aben Hassan al-Hussein, en el barrio árabe de Tánger. Al fin, estaban cerca del escondite secreto del jefe máximo de la organización de la Máscara Roja, el misterioso criminal que incógnitamente controlaba a la más poderosa red de criminales mundiales.
1: Observa, Salim. El cable penetra por el marco de esta puerta metálica, revelando que ahí dentro está la Máscara Roja, transmitiendo sus órdenes a los 27 agentes reunidos en el salón subterráneo.
2: ¿Entraremos?
1: Por supuesto, Salim. Al fin, después de muchos meses de incesante persecución, estamos cerca de nuestra presa. El bestial asesino, inteligente criminal, que ha sabido permanecer en la incógnita.
2: Estará protegido por varios asesinos. Nos atacarán en cuanto nos vean entrar.
1: Oh, jamás hay que retroceder ante el peligro, Salim. Mucho tiempo he esperado este momento. Al fin estamos cerca de ese asombroso criminal y nada nos hará retroceder.
0: Salim mira hacia el oscuro pasillo a través del cual han llegado. La penumbra hace más misterioso aquel momento. Y el muchacho sabe que siendo aquel sitio el nido de la organización podrían ser atacados en cualquier instante. Pero no puede contradecir a su increíble amigo y mucho menos retroceder.
1: Ven, Salim, no te separes de mí.
2: No, señor. Es preferible morir a tu lado que abandonarte. ¡Vamos!
0: Avanzan hacia la pesada puerta metálica. Las recias y musculosas manos del hombre increíble tantean el terreno. Aprieta las mandíbulas en gesto deciso. Todos los músculos de su atlético cuerpo se preparan a entrar en acción. Sus ojos brillan intensamente. Entremos.
3: Ahora mismo recibirán instrucciones respecto al plan que realizaremos esta misma noche.
2: ¿Escuchas?
1: La voz de la Máscara Roja.
2: Sal de ahí, detrás de la puerta.
1: No hay duda que es su escondite secreto.
3: Antes de abandonar Tánger, realizaremos un plan que será un reto a la policía. Esos malditos de Scotland Yard y la policía de Tánger sabrán que aunque el gran robo fracasó, estamos aún en pie de guerra. Dejaremos un rastro sangriento en Tánger antes de escapar.
2: ¡Tenemos que impedirlo!
1: Sí, sí, muchacho. Y el único medio es capturando a la Máscara Roja.
2: Pero
1: una vez que él esté prisionero, los agentes tendrán que entregarse sin resistencia.
2: Sería mejor dar parte a la policía.
1: No, no. Esta es una misión exclusiva para nosotros. Además, no tenemos tiempo suficiente ni medios para comunicarnos con la policía. Propiciaríamos la fuga de los criminales y nuevamente quedaríamos sin pistas para atraparlos.
3: Cada uno de ustedes, camaradas, recibirá órdenes especiales para llevar a cabo su misión. Preparados a escuchar.
0: Vamos, Olin, en marcha. Calimán empuja la puerta metálica y seguido por el muchacho se desliza con movimientos felinos. Están en el interior de un cuarto de paredes metálicas, semi-iluminado por lámparas rojas. De pronto Calimán señala hacia un sitio exacto.
1: Ahí, mira, Salim. Allí está la Máscara Roja.
2: Pero es una computadora electrónica.

0: quedaron paralizados por la sorpresa mirando aquel artefacto electrónico colocado en el centro de la habitación.
1: ¡Es una computadora electrónica!
2: Sí, sí, muchacho, pero no levantes la voz. Esto es realmente asombroso y sorpresivo. Todo podía imaginarme, menos esto.
3: Cada uno de ustedes, camaradas, recibirá instrucciones precisas que deberán cumplir al pie de la letra.
1: Pero ¿cómo puede surgir una voz humana de ese aparato electrónico?
2: Esperad, pronto lo sabremos. No toques nada, absolutamente nada de este salón.
0: La escena es sorprendente. Calimán y Solín avanzan cautelosos hacia el centro de la habitación, donde la computadora electrónica funciona monótonamente. Un sinfín de foquillos multicolores encienden y apagan alternativamente, mientras cintas magnetofónicas, contactos, magnetos y cables cumplen una función exacta en aquel cerebro electrónico.
3: Nos proponemos dinamitar los principales edificios de la ciudad: el Palacio de Gobierno, los muelles, la entrada a la bahía, el edificio de la jefatura de policía y la mezquita de Ulbatera. El centro religioso de miles de adoradores de Alá, causando con ello una verdadera revolución en el pueblo que creará un sinfín de problemas al gobierno.
0: Calimán avanzó cauteloso observando aquella asombrosa máquina electrónica que proyectaba aquella misteriosa voz casi humana.
2: Ya me doy cuenta. Un complicado sistema electrónico permite emitir un sonido que forma palabras proyectadas a través de esa pequeña bocina colocada al frente de la computadora.
1: Esto es increíble. Un cerebro electrónico que dirige a toda una organización mundial.
2: Un genio de la electrónica, Solim, creó este aparato asombroso. Observa. La voz surge de esa pequeña bocina. Y una cinta magnética va grabando todas las palabras que quedan archivadas en esta sección de la computadora. Es como el funcionamiento de un cerebro humano que archiva las palabras como el recuerdo.
1: Oye, pero ¿cómo una máquina puede enterarse de lo que ocurre lejos de aquí?
2: Sin duda que alguien, varios agentes secretos se comunican a esta sala revelando todo lo sucedido. El cerebro electrónico decide entonces lo que debe hacerse y dicta órdenes a través de su sistema mecánico.
1: ¡Asombroso!
2: Pero detrás de todo esto, Solim, debe haber alguien. Alguien que dirige a la organización.
1: Continúa el enigma.
2: Pero ahora sabemos que... ¿de dónde surgen las órdenes? De esta sala de aparatos electrónicos. Observa, Solim. Ahí.
0: El muchacho mira hacia donde Calimán señala y sus ojos se abren desmesurados al descubrir
1: una pequeña pantalla de televisión.
2: Sí, muchacho, sí. Y aparece la imagen del gran salón de juntas. Allí están los 27 agentes de la organización escuchando órdenes.
1: No comprendo.
2: Observa. La máquina electrónica tiene un ojo que capta la imagen que aparece en la pantalla televisora. Está vigilando a los agentes.
1: Es verdad.
2: Y capta todos sus movimientos. Es por eso que si alguno hace algo contrario a sus órdenes, es descubierto en el acto. Debe haber un complicado sistema de cámaras televisoras colocadas en puntos estratégicos para que el ojo electrónico de la computadora pueda enterarse de lo que ocurre a su alrededor.
3: Quiero informarles, camaradas, que dentro de este edificio tenemos provisión de armas suficientes para cualquier eventualidad. En el arsenal tenemos explosivos suficientes para volar la ciudad entera, si es preciso.
1: ¿Oyes eso?
2: Sí, sí, muchacho. Pero no tendrán tiempo de llevar a cabo el plan. Antes los destruiremos.
1: ¿Pero cómo?
2: Siempre hay un camino cuando se sabe mirar con los ojos de la inteligencia.
1: Es que no lo entiendo, señor. Vamos a detener a esta máquina electrónica.
2: No sería mala idea.
1: ¿Apresar esta máquina infernal y qué?
2: Estando en poder de la justicia, se le puede interrogar.
1: ¿Interrogar a una computadora?
2: Sí, muchacho. Dentro de ese mecanismo están todos los secretos de la organización. El nombre de todos los agentes, los planes que se proponen realizar y los proyectos futuros de nuevos delitos. Dentro de la computadora están las pruebas suficientes para atrapar a todos los agentes de la organización. Para interrogar a esta máquina solo sería necesario hacerla funcionar para que revelara su memoria.
1: Asombroso.
3: Cada uno de ustedes, camaradas, recibirá junto con las instrucciones una dotación de explosivos suficientes para que cumplan las órdenes. Espero que... Esperen un momento.
1: ¿Qué sucede? No lo sé.
2: La computadora tal vez va a dictar órdenes contrarias.
1: ¿Nos habrán descubierto aquí?
2: No lo creo. Ya hubieran dado alguna alarma. Observemos, Olim.
0: Los azules ojos de Calimán quedan fijos en la computadora electrónica cuyos sistemas mecánicos funcionan, haciendo apagar y encender diferentes contactos.
2: Mira, Solim, la computadora está recibiendo un mensaje. Un mensaje.

0: Calimán y Solín observan atentamente a la computadora electrónica recibiendo un mensaje en clave Morse que traducirá en fracciones de segundo. ¿Pero qué clase de información está recibiendo?
1: Creo que será mejor escapar de aquí.
2: No, Solín. Estamos frente al gran enigma y no retrocederemos. Debes tener cuidado de no colocarte frente al ojo electrónico porque la computadora nos descubriría en el acto.
1: Escucha.
2: Oh, ahora el mensaje telegráfico ha terminado. Bien, entonces la computadora lo descifrará.
0: El sistema electrónico de aquella máquina asombrosa trabaja con velocidad de vértigo. Calimán mira un pequeño panel colocado en la base de la máquina, donde aparecen signos y cifras a gran velocidad.
2: Sí, sí, está traduciendo el mensaje.
1: Es como un ser humano.
0: Quedan mirando fijamente hacia la máquina.
2: Escuchemos ahora la voz.
3: Atención, atención, camaradas. Se me informa que el enemigo número uno de la organización, aquel a quien varias veces hemos tratado de destruir, está vivo. Me refiero naturalmente a Calimán.
0: El hombre increíble dibuja una sonrisa burlona en sus labios. El pequeño Solín se estremece.
3: Lo dejamos prisionero en el interior de la mezquita de Aben Nasal Hussein, condenado a morir de asfixia. Inexplicablemente logró salir de ahí en compañía de una mujer llamada Greta Gari, exagente de la organización, condenada a muerte.
1: Lo saben todos.
2: Silencio, sigamos escuchando, Solín.
3: La señorita Greta Gari está en nuestro poder. Uno de nuestros agentes la capturó esta misma noche y la tiene prisionera en un calabozo de este edificio.
1: ¿Tienen a Greta aquí?
2: Es una buena noticia.
3: Pero Calimán y su amigo, el muchacho, están prófugos. Mientras eso suceda, estamos en peligro latente de ser descubiertos.
2: Observa, Solín. Los 27 agentes han reaccionado nerviosos.
0: Mirando hacia la pantalla televisora, pueden ver a los agentes criminales reunidos en el salón lejano hablar nerviosamente entre sí.
3: Antes de llevar a cabo nuestros planes, debemos capturar a Calimán. Y, atención, mucha atención. Es probable que Calimán se encuentre en este mismo edificio.
2: Así es, en efecto, sí.
3: Él nos persigue. Sin duda que tratará de encontrar un rastro para llegar hasta aquí.
1: Será mejor escapar.
2: Quédate quieto, Solín.
3: Asimismo, se me informa que en la jefatura de policía se han dado órdenes terminantes de buscar y encontrar a Calimán en Tánger. Lo creen culpable de un asesinato. Debemos encontrar a Calimán primero, pues si hace contacto con la policía, revelará todo lo que sabe y nos ocasionará problemas.
2: Lo saben todos, Solín.
1: ¿Pero por qué te acusa la policía de un asesinato?
2: ¿Recuerdas a nuestro amigo Juan, ese joven mexicano?
1: Sí, el llamado Tigre de Tecolutla.
2: La policía piensa que yo lo maté.
1: ¡Ay, qué gran error!
2: Pero eso no debe preocuparnos ahora, Solín. Nuestra atención debe concentrarse en esta máquina asombrosa. Estoy pensando cómo podemos utilizarla para tender una trampa a los agentes.
0: Calimán mantiene fija la mirada en la computadora electrónica, procurando no colocarse frente al ojo mecánico que todo lo observa. Solín, nervioso y angustiado, se recarga sobre la máquina inconscientemente y...
1: Yo creo que debemos escapar.
2: ¡Apártate de allí! ¡No!
0: Quedan mirando fijamente a la computadora, donde unos foquillos rojos se encienden y apagan alternativamente.
3: ¡Atención, atención! ¡Un intruso está cerca de nosotros! ¡Atención!
1: ¡Está sonando una alarma!
2: ¡Deprisa, salgamos de aquí!
0: Calimán se lanza hacia la puerta de salida justo al tiempo que...

0: Empieza esta a cerrarse.
1: La puerta se está cerrando.
2: Quieren capturarnos aquí. Deprisa, Solim, sal de aquí. Yo detendré la puerta.
0: Calimán hace esfuerzos por detener la puerta metálica que va cerrándose poco a poco. Impulsada por fuerza eléctrica, la puerta continúa su avance lento pero firme.
3: Cierren todas las puertas, vigilen todos los pasillos. Alguien está entre nosotros.
2: Deprisa, Solim, sal pronto.
0: El muchacho se desliza hábilmente, pero Calimán en su intento de detener la puerta queda aprisionado contra el marco.
1: ¡Sálvate de ahí, escapemos! ¡Calimán! ¡Calimán!

0: Al mismo tiempo, Greta Garbo, quien logró escapar del calabozo donde era vigilada por el asesino Salco, se detiene sorprendida en un solitario pasillo.
1: Una alarma. Sin duda que han descubierto mi fuga.
0: Sin esperar más, continúa su avance por el largo pasillo.
1: ¿Cómo llegaré a una puerta de escape? Estos pasillos son un laberinto.
2: Atrapen al intruso. Cierren todas las puertas.
1: La voz de la máscara roja.
2: Vigilen todos los pasillos. El intruso no debe escapar. Disparen a matar. Disparen a matar.
0: De pronto, Greta se detiene sorprendida al ver que al final de aquel pasillo aparecen varios asesinos armados.
1: ¡Me han descubierto! ¡Debo escapar!
0: Greta abre una puerta entrando a un oscuro salón al tiempo que los asesinos se lanzan siguiéndola.

0: Al mismo tiempo, Calimán hace esfuerzos desesperados por salir de la habitación secreta. La puerta metálica lo aprisiona contra el marco, ahogándolo, amenazando con triturarlo.
1: ¡Deprisa, Calimán! No. ¡Escapemos!
0: El hombre increíble hace un esfuerzo sobrehumano, empujando con todas sus fuerzas. ¡Y al fin logra zafarse!
2: ¡Al fin! Un poco más y me aplasta. ¡Deprisa, deprisa, que los asesinos vienen hacia nosotros! ¡Huyamos, Solín!
0: Calimán será nuevamente capturado. ¿Cómo podrá destruir la máquina electrónica? Cerebro de la organización. Greta Garry será atrapada. ¿Quién controla la asombrosa computadora? Cerebro de la organización.
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0: Calimán logró zafarse de la presión de la puerta metálica que se cerraba violentamente. Junto con Solín había logrado estar cerca de la asombrosa computadora electrónica que dictaba órdenes a los agentes de la organización con precisión matemática. Pero estaban en peligro de ser descubiertos.
1: ¡Vienen hacia nosotros!
2: Es verdad, sí. Están vigilando todas las puertas y pasillos.
0: Escuchaban las voces de los criminales que, puestos sobre aviso, al sonar la alarma, buscaban a los intrusos que se habían atrevido a llegar hasta aquel refugio secreto.
2: Por aquí, Solín, por aquí. ¡Sígueme!
0: Calimán avanza hacia el extremo opuesto del pasillo, descubriendo una puerta. Al abrirla ante sus ojos, surge una escalera de caracol.
2: Escaparemos por aquí.
1: ¿Pero a dónde conduce esta escalera?
2: Pronto lo sabremos. ¡Sígueme!
1: Sí, señor.
0: Se perdieron en la escalera de caracol mientras la alarma sonaba insistentemente, poniendo en acción a los 27 agentes criminales. De pronto, dejó de escucharse la alarma eléctrica y la voz de la máscara roja, aquella voz mecánica surgida de la computadora electrónica, volvía a dejarse oír.
3: ¡Felicidades, amigos! ¡Muchas felicidades! No quiero tener mucho dinero. Quiero un mundo en que reine la amistad.
0: Armados,
3: no quiero ser un héroe del deporte. Tan solo tu amigo de verdad. ¿Cómo estás, amigo? ¿Cómo estás? No quiero ser actor de la pantalla.
0: Aquella voz mecánica surgida de los complicados aparatos electrónicos de la computadora, que utilizando un sistema de televisión en circuito cerrado, le permite examinar hasta el último rincón del viejo edificio. Su ojo electrónico capta cualquier figura que aparezca en la pantalla televisora colocada cerca del mecanismo. Calimán se detiene sorprendido. Después de subir por la escalera de caracol acompañado de Solín, llega hasta un salón de forma rectangular.
2: Este es un callejón sin salida.
1: Un salón tras otro, pero no encontramos el camino para escapar.
2: Por aquella puerta. Vamos, rápido.
0: Avanzan hacia el extremo del salón, descubriendo una puerta metálica, pero antes de que lleguen, la puerta se cierra.
2: Oh, tenemos que impedirlo. ¡Y ahora!
0: Calimán trata de impedir que la puerta se cierre, pero el mecanismo eléctrico ejerce gran presión y... Calimán tuvo que apartarse ágilmente antes de que la puerta se cerrara, aprisionándole las manos.
2: Estamos atrapados.
0: Y miró hacia el fondo del salón.
4: No deben de estar lejos. Abran bien los ojos. Vigilen con toda atención.
1: Vienen hacia nosotros. ¿Qué hacemos?
2: El único recurso es pelear. Prepárate, Solín, que lucharemos para salvarnos.

0: Calimán se prepara a pelear. Sus recias y musculosas manos se cierran formando puños como mazos de acero, dispuestas a descargar toda la potencia contra el enemigo.
1: ¡Ya vienen! ¡Ya vienen!
0: Aprieta las mandíbulas en gesto de decisión. Sus azules ojos quedan fijos en los asesinos que van penetrando al gran salón envuelto en penumbras.
2: Si hace resistencia, disparen a matar, ¡vamos!
3: Prepárate, Salim. Esto va a ser emocionante.
0: Calimán avanza, dispuesto al combate. De pronto...
2: ¡Bandita traidora, quieta!
1: ¡Deténganla!
2: ¡No la dejen escapar!
1: ¿Qué sucede? ¿A quién capturaron?
3: Es a Greta Garin.
2: ¡Quieta, quieta de una vez! Ahora no me confiaré tan fácilmente. Solo fuiste engañarme bien para escapar, pero ahora será mi
1: muerte, Greta Garin. ¡La están golpeando!
3: ¡Quieta! ¡Quédate quieto! Dejaremos que la capturen. De esa manera seguiremos libres y después la ayudaremos.
2: ¡Llévensela! Ahora mismo informaremos a la Máscara Roja que el intruso ha sido capturado. ¡Llévensela!
0: Se alejaron del salón llevándose a la hermosa Greta prisionera. Calimán respira profundamente, al tiempo que el pequeño Solín exclama:
1: La presencia de la señorita Greta Garin evitó que nos descubrieran.
3: Fue mejor así, Solín. Si nos han capturado, ella no hubiera podido ayudarnos. Ahora solo tenemos que seguirlos, vigilar, descubrir qué piensan hacer con ella y salvarla. Vamos en marcha, Solín.
0: Calimán se aleja sin hacer ruido, como pantera al acecho. Solín se seca el sudor frío que escurre por su frente y avanza en seguimiento de su increíble amigo.

0: Los 27 agentes criminales regresan al salón de reunión. Aquel salón iluminado apenas por lámparas de aceite empotradas en los muros. Greta Garry, aún sin sentido, es colocada en el trono situado en el centro del salón, bajo la luz de una lámpara roja que ilumina su rostro hermoso, donde hay huellas de los golpes propinados por Salco, el criminal que la custodia.
1: Creyó que era fácil escapar, señorita Greta Garry. Ahora recibirá su merecido.
0: Los criminales vuelven a ocupar sus lugares sentándose en el suelo, envueltos en las largas túnicas rojas, formando un gran círculo alrededor de la prisionera que comienza a recobrar el sentido.
1: Despierte de una vez, señorita Garry.
2: Canalla. Pero no le será fácil.
1: ¡No se mueva! Cualquier intento de fuga será de funestos resultados para usted. Oh. No tiene escapatoria posible.
0: Greta mira a su alrededor. En la penumbra del salón descubre los rostros de los agentes que la miran burlones y otros amenazantes.
1: El jefe dirá lo que debemos hacer con usted.
2: ¿El jefe?
1: La máscara roja.
0: Greta se estremece. Recobrada ya del desmayo sufrido por los golpes, se da cuenta de su situación. Y, de pronto...
3: Es un placer volver a verla, señorita Garry.
2: ¿Eh? ¿Quién?
3: No se afane por buscarme. Usted no puede verme y, en cambio, yo la estoy observando detenidamente.
0: La hermosa mujer mira a su alrededor. Ignora de dónde surge la voz de la máscara roja.
3: Así. Di órdenes a un agente de que la capturara. El agente cumplió la orden trayéndola aquí, pero usted fue lo suficientemente astuta como para escapar nuevamente, ¿eh?
1: Señor, ella me sorprendió. Yo no quería que...
3: ¡Cierra la boca, Salco! Usted dejó que la señorita Garry escapara. No tiene disculpas de su negligencia.
1: Es verdad, señor. Me confié demasiado.
3: Ahora debemos interrogar a la señorita Greta Garry.
0: Greta está inmóvil, sentada en aquel trono en mitad del salón. Sus manos se entrelazan nerviosas, mientras desde lo alto, en el pasillo superior, Calimán y Solín vigilan.
4: ¿Cómo es posible que la computadora electrónica haya identificado a Greta Garry?
5: Recuerda que una cámara de televisión está enfocada en este salón. El rostro de Greta Garry es bien conocido por la computadora. La está observando detenidamente y su mecanismo acciona los controles que hacen surgir esa voz mecánica.
4: ¿Qué irá a sucederle?
5: Condenarla a muerte, sin duda.
4: ¿Pero vas a permitirlo?
5: No, por supuesto que no. Solo debemos tener calma y esperar el momento oportuno para salvarla.
3: Su situación es comprometida, señorita Garry. Desobedeció usted órdenes. Intentó escapar. ¿Tiene algo que alegar a su favor? Hable usted.
2: Sí, sí, señor. Consideré una injusticia que me mataran después de que he sido una de los mejores agentes. No me resignaba a morir asfixiada en la mezquita.
3: ¿Calimán la ayudó a escapar de la mezquita?
2: Sí, señor.
3: ¿En el hotel cercano de donde fue recapturada?
2: Sí, señor.
3: Entonces, ¿debo suponer que usted y Calimán son aliados?

0: Greta tembló de pies a cabeza.
1: ¿Debo suponer que Calimán y usted son cómplices?
2: Oh, no. No, no, señor. Por supuesto que no.
1: ¿Está mintiendo?
2: No, claro que no. ¿Cómo voy a ser cómplice de Calimán si somos enemigos irreconciliables? Él me persigue para capturarme. Varias veces he tratado de matarlo y...
1: Pero siempre ha fracasado. Y eso nos parece sospechoso. Precisamente porque sospechábamos de su lealtad, fue que ordenamos su muerte en la mezquita, junto con el capitán Farek y Calimán. ¿Por qué la ayudó a escapar? Le hubiera sido más fácil a él escapar solo y librarse de usted de una vez por todas.
2: Calimán es respetuoso de la vida humana. Consideró su deber salvarme, aunque seamos enemigos.
1: ¿Y por eso se escondieron juntos en el hotel?
2: Calimán pensaba entregarme a la justicia. Yo me alegré cuando fueron a rescatarme.
3: ¡Eso es mentira! Esta mujer opuso resistencia.
1: ¿Qué dice usted a eso?
2: Bueno, al principio sentí miedo. No sabía quién era este hombre. No me gusta ser maltratada. Quería hablar con un alto jefe. Tal vez con usted mismo.
1: ¿Quería hablar usted conmigo? ¿Y fue por eso que se atrevió a llegar hasta mi aposento?
2: ¿Qué dice?
1: Fue usted quien llegó hasta mi habitación privada. Y eso fue un grave error. Nadie, absolutamente nadie, tiene derecho de ir tan lejos.
0: Greta está aún más desconcertada. La acusan de algo de lo que es inocente. Calimán y el pequeño Solín, espiando desde lo alto del pasillo envuelto en sombras, comentan.
4: ¿Te das cuenta, Solín? La computadora sabe que alguien estuvo aquí, pero ignora quién fue exactamente.
5: ¿Y creen que fue la señorita Gary? Cada vez hay más peligro para ella. Debemos intervenir.
4: No, aún no.
5: Escuchemos.
0: Greta tiembla bajo la mirada amenazante de Salco y de los 27 agentes criminales que la rodean. Sabe que es vigilada, aunque ignora cómo, por la máscara roja.
4: Una cámara televisora debe estarla enfocando directo. La computadora electrónica la interroga como si fuera un ser humano.
5: Ojalá que la señorita Gary no vaya a denunciarnos.
4: Bueno, ella ignora que estamos aquí, Solín.
1: Recapacite, señorita Gary. Será mejor que comprenda que nada ganará con mentir. Acepte que fue usted quien llegó hasta mi habitación privada.
2: No, no, lo juro.
3: La sorprendimos cerca del cuarto prohibido. Sin duda que apenas había logrado salir de ahí cuando la capturamos.
2: No, no, mentira. Yo solo buscaba la salida de este horrible lugar.
1: Silencio, señorita Gary. Creo que no tiene objeto continuar esta charla. ¿Puede aportarnos algún dato respecto al paradero de Calimán?
2: No, no.
1: Reflexione, no responda de inmediato. Piense, recapacite. ¿Y bien? ¿Dónde está Calimán?
2: Juro que digo la verdad. Ignoro dónde puede estar ese hombre. Me quedé en el hotel mientras Calimán venía a este lugar a investigar. Pero antes de que regresara Salco y tres hombres más me capturaron. Juro que no sé nada más.
1: ¿Dice usted que Calimán vino a investigar?
2: Sí. Sospechaba que en este antiguo palacio estaban ustedes ocultos. Vino aquí a buscar pistas.
1: ¿Cuándo ocurrió eso?
2: Esta tarde. Desde entonces no he vuelto a verlo.
1: Miente. Si Calimán hubiese llegado aquí, lo habríamos descubierto fácilmente. Nadie puede entrar al palacio sin ser atrapado por los guardias. ¿No es correcto, Salco?
3: Sí, señor. Los guardias no han reportado la presencia de ningún sospechoso. Nadie, absolutamente nadie, ha podido entrar aquí. La única extraña es la señorita Gary.
0: Greta está cada vez más angustiada. Se da cuenta que el jefe de la organización criminal sabe ya de su complicidad con el hombre increíble. Lo que la hermosa joven ignora es que está hablando con una computadora electrónica.
1: Señorita Greta Gary, escuche usted bien.
2: Sí, Sí, señor.
1: Durante 2 años ha sido usted una excelente miembro de la organización. Ha cumplido al pie de la letra las órdenes y estábamos orgullosos de su trabajo.
2: ¿Estaban? ¿Eso quiere decir que...?
1: Silencio. Concrétese a escuchar. Sí, estábamos orgullosos de su trabajo. Pero ahora hay sospechas bien fundadas que usted nos traiciona, que astutamente ha llevado un doble juego y nada remoto sería que fuese cómplice, aliada de Calimán.
2: Oh, no, no, yo le juro a usted
1: Silencio.
2: Que...
1: Silencio. Usted conoce las reglas de la organización. No admitimos errores, no perdonamos faltas y jamás nos exponemos a equivocarnos. Señorita Greta Gary, usted va a ser eliminada.

0: Greta Garbo palidece intensamente. La voz de la máscara roja dicta la sentencia.
1: Greta Garbo, usted va a ser eliminada.
2: ¡No! ¡No!
3: ¡Quieta, quieta! ¡No se mueva!
2: ¡Pero no pueden matarme después de que he sido fiel a la organización!
1: Señorita Garbo, usted sabe que es inútil rebelarse. Nada gana con desesperarse.
2: ¡Pero es que aún puedo serles útil! ¡Por favor!
1: Nada gana con suplicar. Si una vez la condenamos a morir y usted se salvó gracias a la ayuda de Calimán, no veo por qué ahora le extraña que dictemos nueva orden de ejecución.
2: ¡Pero es que...!
1: ¡Basta! ¡Basta! ¡Salgo!
3: Sí, señor. Yo lo escucho. Sí, señor.
1: Espero que esta vez no se deje sorprender por la señorita Garbo. Un condenado a muerte es capaz de todo.
3: Cumpliré la orden, señor. Encerraré a la prisionera en la celda roja. Y esta vez no cometeré errores.
1: Eso espero. Un nuevo error significaría su muerte, Salco. ¡Cumpla la orden!
3: Sí, señor. ¡Vamos, vamos, de pie! ¡Camina, camina!
1: Aunque estemos seguros que ningún extraño ha entrado aquí, cerciórese, hablen con los guardias, interrogue y busque. Tal vez encuentre al intruso. Tal vez encuentre a Calimán.
0: El hombre increíble y el pequeño Solín desde su escondite observan cómo llevan prisionera a Greta Garbo, forcejeando brutalmente.
4: ¡Vamos, vamos, señorita!
5: Solín, nuestra próxima misión es salvar a Greta Garbo.
0: La hermosa joven será ejecutada. Calimán podrá salvarla. El cerebro electrónico descubrirá a Calimán. El hombre increíble podrá vencer a la organización a pesar de un cerebro electrónico que capta todo lo que ocurre a su alrededor, como si se tratase de un ser humano.
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2: La más peligrosa, espectacular y emocionante aventura del hombre increíble en su lucha contra una audaz banda de asesinos jamás imaginada. Los asesinos de la Máscara Roja, inspiradora de sus memorias en la famosa revista de historietas Calimán. Los asesinos de la Máscara Roja, estelarizada por Enrique del Castillo, Carmen Manzano, Esteban Siller, Ofelia de la Fuente, Roberto Araya, Mauricio Álvarez, Ricardo Lezama, Luis de Alba como Solín, la narración del galán joven Isidro Olase, e interpretando a Calimán, el propio Calimán, en un libreto de Víctor Fox.

0: Calimán logró zafarse de la presión de la puerta metálica que se cerraba violentamente. Junto con Solín había logrado estar cerca de la asombrosa computadora electrónica que dictaba órdenes a los agentes de la organización con precisión matemática. Pero estaban en peligro de ser descubiertos.
1: ¡Vienen hacia nosotros!
2: Es verdad, sí. Están vigilando todas las puertas y pasillos.
0: Escuchaban las voces de los criminales que, puestos sobre aviso, al sonar la alarma, buscaban a los intrusos que se habían atrevido a llegar hasta aquel refugio secreto.
2: Por aquí, Solín, por aquí. Sígueme.
0: Calimán avanza hacia el extremo opuesto del pasillo, descubriendo una puerta. Al abrirla ante sus ojos, surge una escalera de caracol.
2: Escaparemos por aquí.
1: ¿Pero a dónde conduce esta escalera?
2: Pronto lo sabremos. ¡Sígueme!
1: Sí, señor.
0: Se perdieron en la escalera de caracol mientras la alarma sonaba insistentemente, poniendo en acción a los 27 agentes criminales. De pronto, dejó de escucharse la alarma eléctrica y la voz de la máscara roja, aquella voz mecánica surgida de la computadora electrónica, volvía a dejarse oír.
3: ¿Alguien ajeno a la organización se encuentra en el edificio? Deben encontrarlo de inmediato y capturarlo. Una vez teniéndolo prisionero, procederemos a interrogarlo para conocer su identidad.
0: Los criminales armados recorren ahora los largos pasillos, los salones envueltos en la penumbra. Se cierran puertas metálicas buscando a los intrusos y la voz de la máscara roja se escucha por todas partes.
3: Muy probable es que se trate de nuestro enemigo número uno, Calimán. Búsquenlo, atrápenlo.
0: Aquella voz mecánica surgida de los complicados aparatos electrónicos de la computadora que, utilizando un sistema de televisión en circuito cerrado, le permite examinar hasta el último rincón del viejo edificio. Su ojo electrónico capta cualquier figura que aparezca en la pantalla televisora colocada cerca del mecanismo. Calimán se detiene sorprendido. Después de subir por la escalera de caracol acompañado de Solín, llega hasta un salón de forma rectangular.
2: Este es un callejón sin salida.
1: Un salón tras otro, pero no encontramos el camino para escapar.
2: Por aquella puerta. Vamos, rápido.
0: Avanzan hacia el extremo del salón, descubriendo una puerta metálica, pero antes de que lleguen, ¡la puerta se cierra!
2: Oh, ¡tenemos que impedirlo! ¡Y ahora!
0: Calimán trata de impedir que la puerta se cierre, pero el mecanismo eléctrico ejerce gran presión y... Calimán tuvo que apartarse ágilmente antes de que la puerta se cerrara, aprisionándole las manos.
2: Oh, estamos atrapados.
0: Y miró hacia el fondo del salón.
4: No deben de estar lejos. ¡Abran bien los ojos! ¡Vigilen con toda atención!
1: Vienen hacia nosotros. ¿Qué hacemos?
2: El único recurso es pelear. Prepárate, Solín, que lucharemos para salvarnos.

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0: Calimán se prepara a pelear. Sus recias y musculosas manos se cierran formando puños como mazos de acero, dispuestas a descargar toda la potencia contra el enemigo.
1: ¡Ya vienen! ¡Ya vienen!
0: Aprieta las mandíbulas en gesto de decisión. Sus azules ojos quedan fijos en los asesinos que van penetrando al gran salón envuelto en penumbras.
2: Si hace resistencia, disparen a matar, ¡vamos!
3: Prepárate, Salim. Esto va a ser emocionante.
0: Calimán avanza, dispuesto al combate. De pronto...
2: ¡Bandita traidora! ¡Quieta!
1: ¡Deténganla!
2: ¡No la dejen escapar!
1: ¿Qué sucede? ¿A quién capturaron?
3: Es a Greta Garin.
2: ¡Quieta! ¡Quieta de una vez! Ahora no me confiaré tan fácilmente. Solo quise engañarme bien para escapar, pero ahora será mi
1: muerte, Greta Garin. ¡La están golpeando!
3: ¡Quieto! ¡Quédate quieto! Dejaremos que la capturen. De esa manera seguiremos libres y después la ayudaremos.
2: ¡Llévensela! Ahora mismo informaremos a la Máscara Roja que el intruso ha sido capturado. ¡Llévensela!
0: Se alejaron del salón llevándose a la hermosa Greta prisionera. Calimán respira profundamente, al tiempo que el pequeño Solín exclama:
1: La presencia de la señorita Greta Garin evitó que nos descubrieran.
3: Fue mejor así, Solín. Si nos han capturado, ella no hubiera podido ayudarnos. Ahora solo tenemos que seguirlos, vigilar, descubrir qué piensan hacer con ella y salvarla. Vamos en marcha, Solín.
0: Calimán se aleja sin hacer ruido, como pantera al acecho. Solín se seca el sudor frío que escurre por su frente y avanza en seguimiento de su increíble amigo.

0: Los 27 agentes criminales regresan al salón de reunión. Aquel salón iluminado apenas por lámparas de aceite empotradas en los muros. Greta Garry, aún sin sentido, es colocada en el trono situado en el centro del salón, bajo la luz de una lámpara roja que ilumina su rostro hermoso, donde hay huellas de los golpes propinados por Salco, el criminal que la custodia.
1: Creyó que era fácil escapar, señorita Greta Garry. Ahora recibirá su merecido.
0: Los criminales vuelven a ocupar sus lugares sentándose en el suelo, envueltos en las largas túnicas rojas, formando un gran círculo alrededor de la prisionera que comienza a recobrar el sentido.
1: Despierte de una vez, señorita Garry.
2: Canalla. Pero no le será fácil.
1: ¡No se mueva! Cualquier intento de fuga será de funestos resultados para usted. Oh. No tiene escapatoria posible.
0: Greta mira a su alrededor. En la penumbra del salón descubre los rostros de los agentes que la miran burlones y otros amenazantes.
1: El jefe dirá lo que debemos hacer con usted.
2: ¿El jefe?
1: La máscara roja.
0: Greta se estremece. Recobrada ya del

0: Usted fue lo suficientemente astuta como para escapar nuevamente, ¿eh?
1: Señor, ella me sorprendió. Yo no quería que...
0: Cierra la boca, Salco. Usted dejó que la señorita Cari escapara. No tiene disculpas de su negligencia.
1: Es verdad, señor. Me confié demasiado.
0: Ahora debemos interrogar a la señorita Greta Cari.
2: Greta está inmóvil, sentada en aquel trono en mitad del salón. Sus manos se entrelazan nerviosas, mientras desde lo alto, en el pasillo superior, Calimán y Solín vigilan.
3: ¿Cómo es posible que la computadora electrónica haya identificado a Greta Cari?
4: Recuerda que una cámara de televisión está enfocada en este salón. El rostro de Greta Cari es bien conocido por la computadora. La está observando detenidamente y su mecanismo acciona los controles que hacen surgir esa voz mecánica.
3: ¿Qué irá a sucederle?
4: Condenarla a muerte, sin duda.
3: ¿Pero vas a permitirlo?
4: No, por supuesto que no. Solo debemos tener calma y esperar el momento oportuno para salvarla.
0: Su situación es comprometida, señorita Cari. Desobedeció usted órdenes. Intentó escapar. ¿Tiene algo que alegar a su favor? Hable usted.
5: Sí, sí, señor. Consideré una injusticia que me mataran después de que he sido una de los mejores agentes. No me resignaba a morir asfixiada en la mezquita.
0: ¿Calimán la ayudó a escapar de la mezquita?
5: Sí, señor.
0: ¿Calimán la llevó a ocultarse en el hotel cercano de donde fue recapturada?
5: Sí, señor.
0: Entonces, ¿debo suponer que usted y Calimán son aliados?

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0: Greta tembló de pies a cabeza.
1: ¿Debo suponer que Calimán y usted son cómplices?
2: Oh, no. No, no, señor. Por supuesto que no.
1: ¿Está mintiendo?
2: No, claro que no. ¿Cómo voy a ser cómplice de Calimán si somos enemigos irreconciliables? Él me persigue para capturarme. Varias veces he tratado de matarlo y...
1: Pero siempre ha fracasado. Y eso nos parece sospechoso. Precisamente porque sospechábamos de su lealtad, fue que ordenamos su muerte en la mezquita, junto con el capitán Farek y Calimán. ¿Por qué la ayudó a escapar? Le hubiera sido más fácil a él escapar solo y librarse de usted de una vez por todas.
2: Calimán es respetuoso de la vida humana. Consideró su deber salvarme, aunque seamos enemigos.
1: ¿Y por eso se escondieron juntos en el hotel?
2: Calimán pensaba entregarme a la justicia. Yo me alegré cuando fueron a rescatarme.
3: ¡Eso es mentira! Esta mujer opuso resistencia.
1: ¿Qué dice usted a eso?
2: Bueno, al principio sentí miedo. No sabía quién era este hombre.
1: ¿Y por qué escapó del calabozo del sótano golpeando a Salco?
2: No me gusta ser maltratada. Quería hablar con un alto jefe. Tal vez con usted mismo.
1: ¿Quería hablar usted conmigo? ¿Y fue por eso que se atrevió a llegar hasta mi aposento?
2: ¿Qué dice?
1: Fue usted quien llegó hasta mi habitación privada. Y eso fue un grave error. Nadie, absolutamente nadie, tiene derecho de ir tan lejos.
0: Greta está aún más desconcertada. La acusan de algo de lo que es inocente. Calimán y el pequeño Solín, espiando desde lo alto del pasillo envuelto en sombras, comentan.
4: ¿Te das cuenta, Solín? La computadora sabe que alguien estuvo aquí, pero ignora quién fue exactamente.
5: ¿Y creen que fue la señorita Gary? Cada vez hay más peligro para ella. Debemos intervenir.
4: No, aún no.
5: Escuchemos.
0: Greta tiembla bajo la mirada amenazante de Salco y de los 27 agentes criminales que la rodean. Sabe que es vigilada, aunque ignora cómo, por la máscara roja.
4: Una cámara televisora debe estarla enfocando directo. La computadora electrónica la interroga como si fuera un ser humano.
5: Ojalá que la señorita Gary no vaya a denunciarnos.
4: Bueno, ella ignora que estamos aquí, Solín.
1: Recapacite, señorita Gary. Será mejor que comprenda que nada ganará con mentir. Acepte que fue usted quien llegó hasta mi habitación privada.
2: No, no, lo juro.
3: La sorprendimos cerca del cuarto prohibido. Sin duda que apenas había logrado salir de ahí cuando la capturamos.
2: No, no, mentira. Yo solo buscaba la salida de ese horrible lugar.
1: Silencio, señorita Gary. Creo que no tiene objeto continuar esta charla. ¿Puede aportarnos algún dato respecto al paradero de Calimán?
2: No, no.
1: Reflexione. No responda de inmediato. Piense, recapacite. ¿Y bien? ¿Dónde está Calimán?
2: Juro que digo la verdad. Ignoro dónde puede estar ese hombre. Me quedé en el hotel mientras Calimán venía a este lugar a investigar. Pero antes de que regresara Salco y tres hombres más me capturaron. Juro que no sé nada más.
1: ¿Dice usted que Calimán vino a investigar?
2: Sí. Sospechaba que en este antiguo palacio estaban ustedes ocultos. Vino aquí a buscar pistas.
1: ¿Cuándo ocurrió eso?
2: Esta tarde. Desde entonces no he vuelto a verlo.
1: Miente. Si Calimán hubiese llegado aquí, lo habríamos descubierto fácilmente. Nadie puede entrar al palacio sin ser atrapado por los guardias. ¿No es correcto, Salco?
3: Sí, señor. Los guardias no han reportado la presencia de ningún sospechoso. Nadie, absolutamente nadie, ha podido entrar aquí. La única extraña es la señorita Gary.
0: Greta está cada vez más angustiada. Se da cuenta que el jefe de la organización criminal sabe ya de su complicidad con el hombre increíble. Lo que la hermosa joven ignora es que está hablando con una computadora electrónica.
1: Señorita Greta Gary, escuche usted bien.
2: Sí, Sí, señor.
1: Durante 2 años ha sido usted una excelente miembro de la organización. Ha cumplido al pie de la letra las órdenes y estábamos orgullosos de su trabajo.
2: ¿Estaban? ¿Eso quiere decir que...?
1: Silencio. Concrétese a escuchar. Sí, estábamos orgullosos de su trabajo. Pero ahora hay sospechas bien fundadas que usted nos traiciona, que astutamente ha llevado un doble juego, y nada remoto sería que fuese cómplice, aliada de Calimán.
2: Oh, no, no, yo le juro a usted
1: Silencio.
2: Que...
1: Silencio. Usted conoce las reglas de la organización. No admitimos errores, no perdonamos faltas. Y jamás nos exponemos a equivocarnos. Señorita Greta Gary, usted va a ser eliminada.

0: Greta Garbo palidece intensamente. La voz de la máscara roja dicta la sentencia.
1: Greta Garbo, usted va a ser eliminada.
2: ¡No! ¡No!
3: ¡Quieta, quieta! ¡No se mueva!
2: ¡Pero no pueden matarme después de que he sido fiel a la organización!
1: Señorita Garbo, usted sabe que es inútil rebelarse. Nada gana con desesperación.
2: ¡Pero es que aún puedo serles útil! ¡Por favor!
1: Nada gana con suplicar. Si una vez la condenamos a morir y usted se salvó gracias a la ayuda de Calimán, no veo por qué ahora le extraña que dictemos nueva orden de ejecución.
2: ¡Pero es que...!
1: ¡Basta! ¡Basta! ¡Salvo!
3: Sí, señor. Yo lo escucho. Sí, señor.
1: Espero que esta vez no se deje sorprender por la señorita Gary. Un condenado a muerte es capaz de todo.
3: Cumpliré la orden, señor. Encerraré a la prisionera en la celda roja. Y esta vez no cometeré errores.
1: Eso espero. Un nuevo error significaría su muerte, Salco. ¡Cumpla la orden!
3: Sí, señor. ¡Vamos, vamos, de pie! ¡Camina, camina!
1: Aunque estemos seguros que ningún extraño ha entrado aquí, cerciórese, hablen con los guardias, interrogue y busque. Tal vez se encuentre al intruso. Tal vez se encuentre a Calimán.
0: El hombre increíble y el pequeño Solín desde su escondite observan cómo llevan prisionera a Greta Garbo, forcejeando brutalmente.
4: ¡Vamos, señorita
5: Garbo! Solín, nuestra próxima misión es salvar a Greta Garbo.
0: La hermosa joven será ejecutada. 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
9: Felipe II, rey de España, fue gobernante del mayor imperio del mundo. Sus dominios se extendían desde la mayor parte del actual Estados Unidos, todo Centroamérica y el oeste de Sudamérica. Las Islas Filipinas, que tienen un nombre dedicado al monarca y sus alrededores. En Europa, además de España, los Países Bajos y parte de las actuales Alemania e Italia. En 1580 fue coronado rey de Portugal y de su imperio, formado principalmente por la costa este de Sudamérica, las costas Atlántica e Índica de África y parte de la actual India y las Islas Indonesias. Él era mucho más que Skeletor.
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6: 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Los asesinos de la Máscara Roja, inspiradora de sus memorias en la famosa revista de historietas Calimán. 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

0: Calimán y el pequeño Solín, desde su escondite en el pasillo superior de aquella gran sala de reuniones, observan cómo la hermosa Greta Garry es condenada a muerte.
1: Sarko, lleve a la señorita Greta Garry y enciérrela en la celda roja.
2: ¡No! ¡No es posible!
3: ¡Quieta, quieta! No trate de resistirse, que esta vez no tendré consideraciones con usted.
1: Y cerciórese de que ningún intruso haya podido llegar hasta aquí. Por supuesto que me refiero a la posibilidad de que nuestro enemigo número uno, Calimán, pudiera haberse filtrado al edificio.
3: Interrogaré a los guardias, señor.
1: Cumpla la orden, Sarko. No me gustaría tener que darle un escarmiento definitivo.
0: La voz de la Máscara Roja, surgida de una computadora electrónica, llega hasta ahí a través de un sistema eléctrico de altoparlantes y ya ha dictado órdenes que son obedecidas en el acto por los criminales.
3: ¡Vamos, vamos, camine! ¡Y no trate de oponerse, Greta Garry!
2: ¡Cobardes! ¡Traidores! Después de que he sido fiel a la organización, ¡me pagan ordenando mi muerte!
3: Camine, o ni siquiera llegará con vida a la celda roja. Puedo matarla aquí mismo. Camine, camine, camine.
0: Calimán, desde su escondite, observa cómo la hermosa rubia es sacada del salón por el criminal.
4: Solim, nuestra próxima misión es salvar a Greta Garry.
5: Sí, señor. No debemos permitir que la asesinen.
0: Sigilosamente, el hombre increíble retrocede, protegido por las sombras. Solim lo sigue, tratando de no hacer el menor ruido que pueda delatarlos.
5: Dijeron que la encerraran en la celda roja.
4: Vigilaremos para saber dónde está esa celda. En marcha, Solín.
0: Se deslizan sigilosos, protegidos por la penumbra, mientras en el gran salón los 27 agentes criminales continúan inmóviles, sentados en el piso, formando un gran círculo, envueltos en sus largas túnicas rojas, esperando órdenes de la Máscara Roja. Y su metálica voz vuelve a escucharse en el recinto.
1: En cuanto a ustedes, camaradas, pronto recibirán las órdenes concernientes a nuestro gran proyecto de sembrar la destrucción, el pánico y la muerte en Tánger. Estén preparados, ya que esta misma noche daremos el gran golpe. Destruiremos los principales sitios de la ciudad como último acto antes de escapar de Tánger. Esperen las órdenes que pronto tendré para ustedes.
0: Calimán se desliza sigiloso por la escalera de piedra. Sus azules ojos miran hacia el extremo opuesto de un pasadizo.
4: Escóndete, Solín. Escóndete, quédate quieto. Que ahí vienen.
2: ¡Miserables traidores!
3: ¡Camine, camine! ¡Le rompe el brazo, señorita Garry!
4: ¡Ahí la trae ese asesino! Calma, calma, Solín. Esperaremos el momento oportuno para atacar. Quédate quieto y no hagas ruido.
0: Sarko, el criminal, avanza obligando a Greta a caminar. Brutalmente le tuerce un brazo hacia la espalda.
2: ¡Cobarde!
3: Una vez pudo usted engañarme, señorita Garry, pero dos, jamás, jamás. ¡Camine, camine!
0: Se detienen cerca de una puerta metálica entreabierta.
3: Tendrá un descanso absoluto en esta celda. Solo que jamás saldrá de aquí, es decir, viva.
2: ¡Cobarde! ¡Asesino! ¡Si pudiera!
3: No, no gaste fuerzas lanzando amenazas. Resérvelas para resistir el encierro en la celda roja. ¡Entre de una vez, entre!
0: Y la roja violentamente al interior de aquella celda. Una luz roja ilumina profusamente aquel estrecho calabozo.
2: ¿Qué van a hacerme? ¡No, no pueden!
3: ¡Buen viaje al más allá, señorita Garry!
2: ¡No, no!

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0: El criminal cierra violentamente la puerta metálica y dejan de escucharse los gritos de la hermosísima rubia.
1: Jamás saldrá de aquí viva, señorita Gary. Si acaso queda algo de ella después de su ejecución, nadie podrá reconocer su cadáver.
0: Calimán, desde su escondite entre las sombras, aprieta las mandíbulas en gesto de furia contenida. Le hubiera sido tan fácil lanzarse sobre aquel hombre y darle su merecido, pero inexplicablemente se contiene.
1: Órdenes cumplidas. Esta mujer no vivirá mucho tiempo.
0: El criminal se aleja por el largo pasillo hasta perderse en las sombras. Y el pequeño Solín interroga angustiado.
2: ¿Por qué no lo atacamos? Hubiéramos evitado que encerrara a la señorita Gary.
3: Serenidad, Solín.
2: Todavía podemos darle alcance.
3: Serenidad y paciencia, Solín. Mucha paciencia. No era oportuno atacar a ese hombre ahora.
2: ¿Por qué? Maltrataba a la señorita Gary, la había golpeado. Tú podías haberle dado su merecido fácilmente y salvarla.
3: No era prudente nuestra intervención.
2: Pero, señor...
3: Escucha. Me hubiera sido muy fácil atrapar ese tal Salco. Para impedir que encerrara a Greta tenía que haberlo puesto fuera de combate con un golpe. Pero él no se hubiera delatado. Los agentes de la organización y el cerebro electrónico hubieran descubierto nuestra presencia. Eso echaría por tierra mis planes, ¿comprendes? A veces, Solim, debe uno controlar el impulso y dejar que la mente nos indique el camino más efectivo para cumplir una misión.
2: Pero, entonces, para salvarnos, ¿vamos a permitir que den muerte a la señorita Gary?
3: No, por supuesto que no, Solim. La sacaremos de allí.
2: El calabozo tiene una puerta metálica y por lo que veo, no hay cerraduras a la vista.
3: Recuerda que siempre hay un camino cuando se sabe mirar con los ojos de la inteligencia, Solim. Ven conmigo.
0: Avanzan hacia la puerta metálica. Solín desliza las manos en aquella superficie tersa, fría.
2: ¿Lo ves? No hay cerraduras visibles.
3: Sí, la puerta sí cierra por medio de electricidad.
2: ¿Y cómo vamos a abrirla?
3: Nos llevaría tiempo tratando de provocar un cortocircuito para abrir la puerta.
2: ¿Y podrían descubrirnos mientras tanto?
3: Además, hay otro peligro latente, Solín. ¿Recuerdas? El cerebro electrónico va a dictar órdenes a los agentes para que procedan a dinamitar varios edificios de la ciudad.
2: ¿Y será esta misma noche, señor?
3: Tenemos dos misiones que cumplir, Solim. Rescatar de esta celda a la señorita Greta Gary e impedir que el cerebro electrónico dicte órdenes a los criminales para cumplir la misión dinamitar.
2: Las dos misiones son urgentes. ¿Qué intentaremos primero?
3: Hay un antiguo proverbio árabe que dice: si la sed y el hambre te atormentan a la vez, moja el pedazo de pan reseco en el vino y así mitigarás sed y hambre de un bocado.
2: No comprendo.
3: Quiere decir que puedes solucionar dos cosas a la vez si te vales del ingenio. En marcha, Solim.
2: ¿A dónde?
3: Vamos de regreso al salón secreto donde está el cerebro electrónico.
2: ¿Otra vez ahí?
3: Uh-huh. Así es, muchacho. Tengo un plan que, si da resultado, evitaremos que los criminales se lancen a dinamitar la ciudad. Y a la vez, libertaremos a Greta Gary.
2: Pero ¿no crees que es peligroso dejarla ahí encerrada? Pueden matarla mientras
3: creo
2: tanto
3: que no. ¿Recuerdas las palabras de Salco? Dijo que la prisionera no viviría mucho tiempo. Eso significa que el factor tiempo es de importancia vital. Supongo que dejarán encerrada a Greta para que sufra la tremenda agonía de la sed y el hambre. Pero no creo que la ejecuten de mi dato. Para él hubiera estado un tiro en la espalda sin necesidad de encerrarla.
2: Sí, es lógico.
3: Así que adelante, Solín. Vamos de regreso hacia el asombroso cerebro electrónico.
0: Calimán y Solín se detienen ocultándose entre las sombras y mirando hacia la puerta metálica que conduce al cuarto secreto donde está la computadora electrónica.
3: Cuidado, Solim. Hay vigilancia aquí.
2: Es ese criminal llamado Salco. ¿Qué hace?
3: Oh, está accionando una palanca oculta en el muro.
4: ¡Salco!
1: A sus órdenes, señor.
4: Han inspeccionado bien alrededor. ¿Han descubierto rastros de algún intruso?
1: No, señor. He hablado con los guardias y afirma no haber visto a nadie. Todo está en orden.
4: Bien, entonces podemos estar tranquilos. Sin embargo, Le ruego conecte el sistema de alarmas en ese pasillo, que delatarán la presencia si alguien se acerca.
1: Sí, señor, eso estaba haciendo precisamente. Conectar las celdas fotoeléctricas que delatarán la presencia de cualquiera que se acerque por aquí. Las alarmas están conectadas, señor. Si algún intruso llegara a acercarse, sería descubierto de inmediato.
4: Bien, Salco. Regrese a la sala de reunión, que pronto voy a dictar órdenes que deberán cumplirse de inmediato.
1: Sí, señor. Regresaré al salón de reuniones.
3: Esto se complica más, Selim. Ahora hay armas que delatarán nuestra presencia si nos acercamos a esa puerta.

0: Somos astutos. Observa. Los rayos luminosos cruzan a todo lo ancho del pasillo.
1: Si los interrumpimos, sonarán las alarmas. No podemos cruzar por ahí.
0: ¿Podremos? Si nos arrastramos. Al ras del piso alcanzaremos a cruzar sin interferir los rayos luminosos.
1: Pero el menor movimiento en falso provocará que suenen las alarmas.
0: Trataremos de no hacer movimientos en falso. Vamos, sígueme y ten cuidado. No te levantes del piso hasta que lleguemos a la puerta.
1: Sí, señor.
2: Ambos se tiran boca abajo en el frío piso y comienzan a arrastrarse sigilosa y cautelosamente. Van a pasar debajo de los rayos infrarrojos. El menor error delatará su presencia.
0: Despacio. Despacio, Selim. Pega la cara al suelo. Estira los brazos. Avanza como si fueras un reptil. Despacio. Despacio.
2: Deslizándose como serpientes humanas, se acercan al rayo de luz que controla las celdas fotoeléctricas. El menor error los pondría al descubierto.
0: Despacio. Despacio. Despacio.
2: Al mismo tiempo, en la jefatura de policía de Tánger, el teniente Harrison ve a acercarse al comandante.
3: Buenas noticias, teniente Harrison.
4: ¿De qué se trata?
3: Nuestra inspección en el barrio árabe ha dado resultado. Tenemos un rastro de Calimán.
4: Oh, ¿de veras?
3: Sí, hay un testigo que afirma que vio a un hombre de gran estatura, atlético, envuelto en una túnica negra penetrar amparado por las sombras de la noche al antiguo palacio de Aben Nasr al-Hussein.
4: Cerca del hotel donde encontramos rastros de Calimán.
3: Exacto, sí. Así que Calimán debe estar oculto en ese viejo edificio.
4: ¿Habrá tenido tiempo de escapar?
3: No creo que lo haya intentado. Cuando un delincuente sabe que la policía lo busca, busca siempre un refugio. Jamás trata de escapar, pues sabe que puede ser atrapado.
4: Sí, es verdad. Un delincuente busca siempre el escondite que cree seguro.
3: Y Calimán está en el antiguo palacio árabe.
4: Pero Calimán no es delincuente. No debemos esperar que actúe como tal.
3: Se olvida que dio muerte a un hombre.
4: De eso no estamos muy seguros. Me resisto a creer que Calimán sea capaz de cometer un homicidio a sangre fría.
3: Pues yo creo lo contrario. Calimán dio muerte a ese joven latino y se ha refugiado en el antiguo palacio árabe.
4: Pero, comandante...
3: Pero ahora tenemos una pista y debemos seguirla. ¿No le parece?
4: Sí, tiene usted razón. Si lográramos encontrar a Calimán, sabremos si es responsable de ese asesinato.
3: Y tal vez encontraremos a los agentes de la organización muy cerca de él.
4: ¿Qué planea?
3: Ahora mismo nos dirigiremos hacia el antiguo palacio de Aben Nasr al-Hussein. Llevaremos hombres suficientes para efectuar una inspección. ¡Vamos!
2: Calimán respira satisfecho. Junto con Solín ha logrado su propósito. Arrastrándose como serpientes humanas, han cruzado bajo los rayos de luz infrarroja, evitando que se activen las alarmas.
0: Lo logramos, Solín, lo logramos.
1: Sí, señor. Pero ahora falta que la puerta de acceso esté cerrada electrónicamente.
0: No lo creo. Al conectar las alarmas, estén seguros de que nadie se acercará aquí. Sin embargo, probemos.
2: Sin levantarse aún del piso, Calimán empuja suavemente la puerta de acceso al cuarto secreto y... La puerta metálica se abre lentamente y sus rostros quedan iluminados con los fulgores multicolores lanzados por la computadora electrónica.
0: Sígueme. Sígueme, Salim, sígueme.
2: Penetran al cuarto secreto. Calimán se incorpora lentamente con los ojos fijos en la computadora electrónica, de donde surge la voz de la máscara roja.
0: Cierra la puerta lentamente.
1: Sí, señor.
2: El muchacho obedece, entrecerrando la puerta de acceso. Luego avanzan sigilosamente. Solín y Calimán se reúnen y el hombre increíble mira burlonamente al cerebro electrónico que continúa funcionando.
0: Ten cuidado, Solim. No vuelvas a tocar nada de este cuarto.
1: No cometeré el mismo error.

0: Atención, camaradas. Atención.
1: Ahí está de nuevo la...
2: Silencio, escuchemos.
0: Tengo ya las órdenes para cada uno de ustedes. Ahora mismo sabrán cómo llevarán a efecto los actos dinamiteros en Tánger.
2: Calimán avanza mirando la computadora funcionar.
3: Prepárate, Solim. En este mismo momento vamos a atacar.

0: Calimán se acerca más a la computadora, cuyo sistema de luces multicolores ilumina con tonos extraños el rostro de asombrosa belleza varonil del hombre increíble.
1: Preparado, Solín. Vamos a atacar.
2: ¿Vas a destruir la computadora?
1: No, simplemente la haremos callar.
2: Pero, ¿y cómo?
1: Es una máquina asombrosa. Es casi tan perfecta como un cerebro humano, pero al fin, máquina necesita de energía para funcionar. Como un ser humano necesita de aire para subsistir, así esta máquina asombrosa necesita de energía para vivir.
0: Calimán examina los contactos, la red de cables multicolores. Solín no comprende aún los planes.
1: Bien, voy a intentarlo. Voy a desconectar la computadora.
2: Pero, ¿sonará la alarma?
1: No, porque la computadora dejará de trabajar en el acto y no alcanzará a hacer funcionar las alarmas. Solo tengo que desconectar este switch.
0: Estira la mano con pulso firme hacia el switch de control de la computadora, justo en el momento en que se escucha la voz metálica surgida de la máquina.
3: Atención, camaradas. Estas son las órdenes para que cumplan su misión.
0: ¡Ahora! Calimán, con rápido movimiento, desconecta el switch y...
3: Los agentes número 1310 y...
0: La computadora deja de funcionar. Los foquillos del panel se apagan. La voz se suspende. Y Calimán sonríe sereno.
1: Lo logramos, Solim. La infernal máquina está paralizada.
2: ¿Y ahora?
1: Ahora tenemos que aprovechar cada segundo. Antes de que los agentes criminales se den cuenta de la interrupción de la voz, voy a dar órdenes fingiendo ser la Máscara Roja.
0: ¿Qué planea Calimán? ¿Podrá rescatar a Greta Gary? ¿La joven morirá en la celda roja? ¿Los asesinos descubrirán al hombre increíble? ¿La policía llegará al escondite tratando de atrapar a los asesinos?

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Y bueno, llegó el lunes. Ese personaje que nadie invitó a la fiesta, pero que siempre aparece puntual como cobrador de la vida. Pero recuerden que lo que dice la sabiduría mexicana: al mal tiempo, buena cara. Aunque a veces la cara sea de ¿qué estoy haciendo con mi existencia? Desde las 6 de la mañana despierto. La vida no se trata de esperar que todo salga bonito. Se trata de saber bailar, aunque el piso esté más resbaloso que excusa de político. Como dice por ahí, camarón que se duerme se lo lleva la corriente. Y aquí no vinimos a ser camarones con sueño. Vinimos a ser tiburones, aunque algunos todavía anden buscando dónde dejaron la batería emocional. Este lunes no cargues problemas como si fuera mochila de escuela, porque hay gente que carga tanto rencor que parece que trae una mudanza completa de resentimientos. Suelta lo que pesa. Nadie llega lejos cargando muebles viejos del pasado. Recuerda que lo que no mata engorda, o mínimo te deja una buena historia para contar. Cada caída trae una enseñanza, aunque a veces la enseñanza venga disfrazada de golpe en el ego. Así que vamos a levantarnos, a ponernos bonitos, porque la actitud también es parte del outfit. La vida es como una buena salsa. Tiene que tener picante, sabor y carácter por sobre todas las cosas. Sin eso, es puro tomate triste. Y cuidado con buscar la felicidad perfecta, porque esa señora nunca llega puntual. Mejor, construye momentos, ríete más, ama fuerte y no le tengas miedo a equivocarte, porque al final, como dicen los viejos sabios, más vale tarde que nunca. Aunque algunos llegan tan tarde que hasta el destino les dice: ñaño, ya cerramos caja. Feliz lunes, que hoy no te falte la energía, que no te falte propósito y ese poquito de locura necesaria para sobrevivir a este circo hermoso llamado vida.

Hoy vamos a romper todo lo que no esté roto. Hoy entramos con propósito, hoy entramos con la cara bien lavada, pasados por la ducha y con las ganas de acompañarte en todo lo que tengas que hacer el día de hoy. ¡Gran

aunque fue grabada en 1986. Soda Stereo interpretó en vivo como adelanto en Perú y en Chile, antes del lanzamiento del disco Signos. Prófugos fue presentada años después en la gira Me Verás Volver. La versión en vivo de esta canción fue coronada por los fans como la mejor, repleta de esa energía única y mítico grito de Cerati: gracias, totales. Un himno de Soda que retrata el amor como una huida constante. Somos cómplices los dos. Al menos sé que huyo porque amo. Esto refleja una complicidad donde la pasión es un acto de rebeldía contra la rutina y la presión. Prófugos. 1986. Te regresé, ¿eh?

En 1992, Stereo MCs fusionó el hip hop, el funk y la electrónica. La canción esta que acabamos de escuchar se construyó a partir de un sample de bajo y batería del tema disco Let Me Be Your Lover de Jimmy Bohorn. Su letra inspirada en los disturbios de Los Ángeles de 1992 y el clima social tenso en Londres. Ustedes se preguntarán qué pasó en Los Ángeles. En ese tiempo, 29 de abril de 1992, un jurado absolvió a 4 policías blancos acusados de golpear brutalmente a Rodney King. Un motorista afroamericano. El impacto fue mayor porque la paliza había sido grabada en video por un testigo. La indignación por el veredicto se convirtió en una ola de disturbios que duró aproximadamente 6 días. Entre las cifras trágicas que se sumaron, más de 50 muertos y 2.000 heridos, destrozos masivos, se incendiaron más de 1.000 edificios con daños que superaron los 1.000 millones de dólares. Y la respuesta militar para restaurar el orden, se tuvieron que movilizar a más de 9.800 miembros de la Guardia Nacional. Cerca de 12.000 personas fueron arrestadas. El vocalista Rob Birch de Stereo MCs compuso la letra mientras el ambiente de Londres era tenso por temas similares de brutalidad policial y descontento social. Y la imagen de los disturbios en Los Ángeles estaba muy presente en su mente. La mezcla de ese contacto sombrío con un ritmo bailable dio como resultado un himno que bajo su capa festiva escondía un grito de alerta sobre la desconexión y la justicia social. Stereo MCs, 1992, Connected. 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

0: contra Ecuador el día de mañana, un partido donde dos países van a demostrar algo muy humano. 22 personas, 22 millonarios corriendo detrás de una pelota que pueden provocar que millones de adultos pierdan la cordura, insulten al televisor y crean que saben más que un técnico con 30 años de carrera. El fútbol, esa hermosa enfermedad global, el día de mañana nos va a tener concentrados, pegados a las pantallas. México llega con la confianza de quien juegue en casa, con el estadio convertido en una olla de presión y con una selección que viene haciendo ruido. 3 partidos, 3 victorias, defensa que no regala caramelos y un equipo que aprendió a sufrir sin despeinarse. El problema de México es el mismo de siempre, la historia. La famosa frase del quinto partido que se convirtió en una especie de relación tóxica. México llega al Mundial diciendo, este año sí. Y el Mundial responde, claro, campeón, siéntate ahí. La presión de ser anfitrión es como invitar gente a tu casa. Tienes que lucirte, pero también tienes miedo de que alguien revise el refrigerador. Pero ojo, esta selección tiene armas. Por ejemplo, Raúl Jiménez tiene esa experiencia de delantero que ya vio de todo. Defensas, lesiones, dramas, novelas. Y probablemente hasta grupos familiares de WhatsApp peleando por el fútbol. Julián Quiñones, que juega como si cada pelota le hubiera faltado al respeto personalmente. Edson Álvarez, es ese mediocampista que entra a la cancha con cara de aquí se trabaja. El típico que sí ve a un rival cómodo y le mueve hasta la silla. Y de pronto, por el otro lado, aparecerá Ecuador. La Tri llega como ese estudiante que no estudió para el examen. Falló las primeras preguntas, pero en la última página encontró inspiración divina. Perdió con Costa de Marfil, empató con Curazao. Y después, al final, sacó una victoria gigante ante Alemania. Y ahí todos los expertos dicen que el fútbol es tan absurdo que a veces parece escrito por alguien que odia la lógica. Ecuador tiene juventud, velocidad y una generación que corre como si el oxígeno fuera gratis. Moisés Caicedo es el motor, un jugador que recupera, que pelea, que construye y probablemente también quiere arreglar la economía mundial mientras esté en el medio campo. La defensa ecuatoriana es una muralla, pero una muralla con un detalle, también necesita atacar, porque Ecuador a veces llega al área rival con la delicadeza de alguien entrando a una fiesta sin saber si lo invitaron. Mucha velocidad, mucho talento, pero el gol a veces parece escondido, como si estuviera jugando a las escondidas. Y ahí aparece el gran drama. México tiene experiencia y localía. Ecuador tiene piernas jóvenes y hambre. Uno llega diciendo, somos favoritos. El otro llega diciendo, ya nos daban por muertos, ¿verdad? El partido será una pelea entre dos personalidades. México, diciendo, tengo historia, tengo gente, tengo presión. Y Ecuador, tengo 23 años de promedio emocional y cero miedo. Será un partido donde cada error será analizado como si fuera una teoría conspirativa internacional. Si un defensa despeja mal, mañana habrán 400 expertos explicando por qué el fútbol moderno murió. Al final esto es fútbol. Al final, el único lugar donde un país entero puede pasar de somos campeones del mundo a hay que vender a todos en 90 minutos. La pelota rueda y como siempre, la humanidad pierde la dignidad detrás de ella.
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El partido de mañana va a ser un partido donde dos países demostrarán que el fútbol es el único lugar donde un adulto de 45 años puede gritarle a una pantalla: ¡pásale, inútil! Claro, le grita. Y mientras tanto está sentado comiendo o tacos o encebollado. Y eso sin haber corrido ni para alcanzar el control remoto. Mañana. Vamos a ver el talento de tres jugadores que destacan fuera de su propio mercado. Edson Álvarez, Raúl Jiménez y Quiñones, que se juega con una intensidad que parece que la pelota le debe el dinero. Cada carrera suya parece una persecución policial. Se van a enfrentar una delantera con dos jugadores muy especiales, Quiñones y Jiménez. El colombiano, que es más mexicano que cualquiera, pese a su piel bronceada, precisamente le pone ese picante, ese chile. Le pone a la tortilla todo lo necesario y un poquito más. Al frente se va a encontrar con una defensa que es una de las mejores del mundo. Un portero nacido en Argentina, pero más ecuatoriano que un nativo de Píllaro. Más ecuatoriano que la propia Diablada. Mañana, todo el Ecuador y todo México estaremos pendientes de un partido que va a ser memorable y va a ser historia dentro de todo lo que signifique el fútbol y las copas mundiales. Un mundial que ha batido todos los récords de todos los mundiales anteriores en cuanto a recaudación, superando los 10 mil millones de dólares. 10 mil millones de dólares que van a las cajas fuertes de la FIFA, una entidad que, como Uber, que brinda servicios de taxi sin tener taxis. La FIFA no tiene jugadores, no tiene equipos, pero tiene toda la organización y la representatividad de todo el fútbol alrededor del planeta Tierra. Una FIFA que ha cometido muchísimos errores, pero que de seguro le servirá para, sobre todo, la próxima Copa, organizar con más equipos y darle mayor emoción, más partidos y más espacios a todos sus auspiciantes. Por lo pronto, el día de mañana, nuestra defensa maravillosa, comandada por el Gordo Galíndez, por Hincapié, por Pacho, por Joel Ordóñez, en quien ya están poniendo varios ojos, por ejemplo el Barça, para incorporarle a sus filas para la próxima liga, la 26-27. De allí, por la derecha, estará o Franco o Ángelo Preciado. Si queremos un poquito más de profundidad, si queremos generar desde una línea de ataque un poco más reforzada, definitivamente será importante Ángelo Preciado. En la mitad, Alan Franco, que puede cubrir la posición de cabeza de área. Por allí viene Vite, viene Angulo, viene la presencia inmensa de Moisés Caicedo. Viene Gonzalo Plata, que es un creador, que juega con picardía, que juega con talento, que juega con ese carácter que ya también le está poniendo bajo la lupa a algunos de los principales equipos del fútbol europeo. Adelante, no sabemos, hoy me van a contar si el técnico Beca va a insistir con Enner o va a intentar alguna variable que sería interesante, dadas las condiciones en cómo se han dado los tres primeros partidos. Partidos que hicieron prácticamente lapidarlo a Becachese en los primeros dos encuentros. Los 18 millones de técnicos que lo querían crucificar se olvidaron que el partido primero, el partido con Costa de Marfil,
fue un encuentro bastante raro. Dos pelotas en los palos. Un equilibrio casi perfecto en dos equipos que prácticamente compartían casi las mismas cualidades y los mismos defectos. Equipos muy parecidos. Equipos que pretendían dejar su rúbrica con un triunfo y arrancar. Fueron 90 minutos que pudieron haber determinado un empate y que al final, ante una situación en el minuto 90, el único error posiblemente que cometió la defensa ecuatoriana, un gol marcó nuestra pérdida de paciencia. Y me incluyo, pese a haber defendido a Becachese desde el primer momento, porque digo que nada se termina hasta que se termina. Becachese hay que medirlo en el último momento, en la última presentación, en el último minuto del último partido que juegue este Mundial. Puede ser en la final, como puede ser en esta ronda o en octavos de final. A Becachese hay que darle la tolerancia y la paciencia que merece por todo lo que ha conseguido en las eliminatorias, en primer lugar, porque pese a sus 7, 8, 9 empates, 0-0, hay que también alabar y hay que aplaudir el desempeño de la Tri en defensa, no únicamente satanizar el ataque, ese cero en ataque. Algo debió haber hecho el técnico argentino para que el equipo reaccione y juegue tan bien. A mí me emocionó cuando al final del partido con Alemania se dirigió a la tribuna y le dio un beso y un abrazo a su esposa, a su familia. Se dirigió hacia su único lugar seguro en ese momento, en todo ese estadio y en este país. Con la emoción.

es el hermano mayor, y uno tiene que entender también esa lógica, porque el técnico no se puede... Miren lo que pasó con Bielsa y los jugadores uruguayos. Ciertos detalles que marcaron la indisposición por parte de sus jugadores. Y en ese momento, con jugadores indispuestos, el equipo uruguayo salió eliminado, tristemente, uno de los históricos de las Copas Mundiales. 4 estrellas en el pecho, que no son pocas, y que se las tiene que reconocer y se las tiene que respetar. Pero Bielsa, con todo lo gran técnico que es, no pudo cohesionar a todo ese grupo humano precisamente por hacer prevalecer su idea, por imponer a los jugadores que él quiso. Y aquí hay que entender la situación y la posición de Becachese al frente de la banca ecuatoriana. De pronto los compañeros de Ener le tienen toda la confianza y dicen, vamos con Ener, él es el titular, es el histórico, es el capitán, no se lo puede dejar para ser revulsivo. Hay que respetar la historia, hay que respetar esa personalidad, y lo que sucede adentro del camerino, yo no me atrevería a elucubrar y no me atrevería a decir toda la culpa de Becachese. Menos mal por Ecuador, fundamentalmente por todos los 18 millones de ecuatorianos, 18 millones de hinchas que tiene la camiseta tricolor. Menos mal que en el partido contra Alemania se puso personalidad, se puso el peso de la calidad de nuestros jugadores y se puso el alma, no únicamente en la cancha, sino en todas las tribunas del mundo. Llenamos los estadios en los Estados Unidos y ahora estamos listos para llenar las pantallas con los gritos de gol que estamos preparados y entrenados para dar al aire, que llegará de seguro viajando, utilizando el viento como transporte, y ojalá el día de mañana el resultado sea favorable para la tricolor. La prensa mexicana ha mencionado que el peor equipo que le pudo tocar en esta fase de 16avos a México es precisamente Ecuador. Respetan mucho al Ecuador. Hay algunos advenedizos que de pronto se ponen a hacer cálculos desde el menosprecio y desde la sobradez de esos 3 partidos ganados, pero los jugadores, estoy consciente de que van a entrar con los nervios de punta, con las que les cuelgan en la garganta, y por supuesto van a dar lo mejor de sí. 22 feroces guerreros que van a intentar conquistar la gloria desde cada una de sus posiciones. Ecuador es el equipo que vamos a gritar, que vamos a alentar, y el día de mañana, señoras y señores, estaremos clasificando. Yo le tengo mucha confianza al técnico, le tengo mucha confianza a los jugadores. Estoy seguro de que esa posición, ese lugar de ser prácticamente los invitados, aquellos que renacieron de entre sus cenizas, ese lugar nos pone en una ligera libertad, una libertad de no ser favoritos, una libertad de conquistar desde el cero absolutamente todo, de que se puede lograr alcanzar la gloria con un buen resultado. Mañana clasificamos, Ecuador.

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En el Mundial de Corea-Japón 2002 se enfrentaron por primera vez en un evento de Copa del Mundo. México ganó ese duelo mundialista por 2-1. Ecuador se adelantó primero en aquel partido y México remontó con goles de Jared Borghetti y Torrado. En partidos oficiales, México domina el historial. En Copa América han tenido varios cruces. Ecuador le ganó a México en Copa América del 2015. México y Ecuador empataron 0-0 en Copa América 2024. El último enfrentamiento antes de este terminó 1-1. Así que la historia viene cargada de emociones, a la par muy equilibradas. Es el segundo equipo de Sudamérica enfrentando a uno de los históricos de la CONCACAF. Tenemos ya un eliminado en CONMEBOL y qué pena que haya sido Uruguay. Los cuatro anteriores clasificados para 16avos. Ayer clasificó

0: todos aquellos que creen en el destino.
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0: Una canción que en esta parte del planeta la conocimos en la voz de Piero. La misma canción de Gianni Morandi. Due ore di polvere. Estuvimos en Italia, con esta.
1: ¡Oh!
0: Oiga, ustedes se han preguntado cuál es la canción que les pone en los estadios gringos cuando enfocan la Kiss Cam, la cámara del beso. Cuando las parejas se comienzan a hacer cariñitos, es esta. A ver si ubicas, ya que estamos tan futboleros y tan deportivos. ¡En pelotas!

Mientras suena esta canción en los estadios, la gente se ama, la gente se acerca, la gente junta sus labios y quedan pregnizados en una imagen.

Este es de esos lunes de recuerdos en los que viajamos hacia los 80s y los 90s para encontrarnos con canciones como estas. Kiss Me de Sixpence None the Richer. Kiss Me. En una mañana maravillosa, pleno sol. El verano ya está presente aquí en la mitad del mundo.

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4: Vamos a hacer un tema que nos gusta a todos y que cantamos todos. La bifurcada.

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1: Bueno, estábamos conversando, le quiero dar la bienvenida a don José Luis Iturralde. Primero, ¿qué tal que ya a estas alturas te digan don José Luis, por la carrera que tienes? Primero, bienvenido, buenos días, ¿cómo estás?
2: Don José Luis, don José. Lo peor que me ha pasado, que el otro día me dice don Luchito, digo, bueno. Eso no me han dicho.
1: Como que era Chuchito.
2: Estaba jugando pádel y el entrenador me dice, Luchito, le digo, esa no me han dicho nunca, le digo.
1: ¿Estás jugando pádel?
2: No, estuve jugando pádel hasta hace... Recién me operaron, te comenté. Pádel hace 2-3 meses, ahora ya en unas 2 semanas me reincorporo a las canchas. Tengo que hacer deporte,
1: ¿pero
2: qué?
1: ¿Con éxito?
2: No. Tú sabes que el pádel es un deporte bonito para... No necesitas ser un crack.
1: Para conectar.
2: Sí. Y tienes que jugar con gente que vaya a tu ritmo, un poquito más para que tú vayas creciendo, pero... Es lindo el pádel, se le ha buleado a los padelistas, pero es un deporte hermoso.
1: ¿Por qué le comienzan a bulear al padelista?
2: Yo creo que es la envidia de los que no juegan.
1: De los que no saben.
2: Sí. Yo también decía lo mismo, ¿no? El pádel es hermoso.
1: ¿Pero qué argumentos utilizabas al momento de menospreciar?
2: Como que es un deporte de peladas, como que es un deporte de...
1: Pero sí, es un deporte como el squash,
2: como el racquetball.
1: El racquetball ni el squash han tenido ese escarnio.
2: Lo que pasa es que el pádel puedes empezar a jugar de cero sin tener experiencia e ir creciendo, o sea, ir subiendo, o sea, no es un deporte, a ver, no quiero decir que es fácil, pero es más fácil entonarte y con un profesor que tomes unas 7 clasecitas, estás a tono.
1: Sí.
2: Y haces físico, haces cardio, te diviertes, es bonito, es muy lindo el pádel.
1: Es bueno, yo no he intentado.
2: No, dale, porque te va a gustar, te va a entretener.
1: Tenemos que irnos un
2: día.
1: Claro,
2: juguemos pádel, Patito. Chuchito. Ahora ya una semana que me curo este riñón, que me van a poner.
1: Ayer le pusieron un buen masaje a José Luis y parece que le agredieron los riñones.
2: Claro, le digo a la señora, estoy bien estresado con esto, el partido del martes, así que dele duro, puchi, le dio muy duro.
1: Oye, estábamos conversando y le terminan abollando uno de los riñones. ¿Ah? Esperamos que pronto te recuperes, por lo menos, porque no puede estar esa hinchada ecuatoriana sin ti.
2: Pero ahí vamos a estar, la hinchada ecuatoriana, Diosito, yo creo que el Ecuador, más allá del resultado, porque todo puede pasar, ¿no? Puedes jugar mal y ganar, ¿no?
1: Ajá.
2: Puedes encerrarte y ganar como lo hizo Paraguay con Turquía, en fin, todo puede pasar, pero qué lindo sería que nuestro país pase. Ecuador no hizo el mejor de los papeles en la primera parte, pero nadie dice que jugó mal. O
1: sea, yo creo que jugamos mal. En ningún momento Ecuador jugó mal.
2: Costa Marfil jugamos bien, cuatro palos, o sea, no entró la bola.
1: Y creo que el análisis se lo tienen que hacer desde la perspectiva de un partido que hasta los 90 minutos permanece 0-0 con un equipo muy bueno, como es Costa de Marfil.
2: Está clasificado.
1: Que además tiene jugadores en la élite del fútbol europeo. Sí, sí. Lo que quiere decir jugadores de élite mundial, por un lado. Y de pronto una jugada no representaba el ritmo del equipo ecuatoriano, porque había estado perfecta la defensa ecuatoriana durante los 90 minutos.
2: Entre el jugador del banco, sale del banco fresquito. Perdimos la bola con Nilsson en la mitad del campo.
1: Y en un contragolpe, la defensa ecuatoriana ya tratando de obtener un resultado que sea favorable. Claro. En los últimos minutos quedaban los 6-7 minutos que iba a dar el árbitro. Y en ese momento, 90 minutos, ya se terminaba el partido. Das todo de ti, pues. Sí. Y eso es realmente...
2: El partido con Curazao sí tenemos críticas fuertes.
1: Yo tampoco.
2: ¿Sabes en qué sentido? No en el juego, en el planteamiento, sino es que pasó esto.
1: ¿Qué?
2: Moisés Caicedo caminaba para cobrar los corners. Moisés Caicedo jugaba para atrás otra vez, como que estuviéramos ganando 4-0 y necesitamos aguantar el partido. O sea, yo me desesperé.
1: Pero fueron
2: mucho.
1: 15 disparos al arco.
2: Pero Ener. Pero yo a Ener no lo reprocho porque lo intentó, estaba salado, no le salió, no salió el arco.
1: Yo creo que le
2: pero
1: faltó.
2: Sí le reproché en ese partido a los tres dioses. Piero, Pacho y Moisés. ¿Qué pasó con Moisés en ese partido? Él tendrá que decirlo.
1: Pues salieron invictos, o sea, la defensa.
2: Sí, pero sabes que no.
1: No recibió goles.
2: También Galíndez atajó tres tiros ese, importantes.
1: Lo de Galíndez fue monumental, sí, ¿no?
2: Cuando se conectó contra Alemania, Moisés, que se conectó, la garra que pusieron, es otra cosa, era un tema de actitud.
1: ¿Sabes qué considero yo que pasa con la selección ecuatoriana? Y si te pones a ver un poquito a través de la memoria, los partidos de las eliminatorias, nosotros, ¿qué perdimos con Brasil? El único partido con...
2: Perdimos con Brasil 1-0 y con Argentina 1-0.
1: Ya.
2: De visitantes.
1: Pero se les hizo muy difícil tanto a Brasil como a Argentina ganarnos.
2: Tú sabes que Messi, un tiro libre de Messi fuera
1: es medio gol.
2: Sí, sí. ¿No? Entonces, no, más que gol. Uh-huh. Es como un penalti, ¿no?
1: Sí,
2: entonces,
1: sí.
2: Messi nos hace un gol cuando Ecuador jugaba muy bien.
1: Exactamente.
2: En aquel partido, ¿no? Y con Brasil pasó algo parecido.
1: Entonces, ¿qué es lo que pasa? Ecuador como que se mimetiza. No creo que le desprecie al rival, si es que el rival no tiene mucho cartel, como lo que pasaba con Curazao. Pero sí un poco, tomando en cuenta las debilidades en ataque que tiene Ecuador, ¿no? Exigirle que te tienes que pasar atacando hasta que te salga un gol, es un esfuerzo doble, muy diferente a la táctica o a la estrategia que tiene que plantearse. Al momento de enfrentar a Alemania, a Brasil, a Argentina, que Ecuador maneja muy bien en defensa e intenta contraatacar y lograr un espacio, lo que estábamos hablando fuera de micrófonos, lograr un espacio por velocidad, por físico, por inteligencia también. Lastimosamente, ese estilo de juego es el que no nos hace los máximos candidatos a goleo, ¿no?
2: Yo creo que el Ecuador frena mucho el juego, es un equipo que... El rato que está en la mitad del campo con Moisés o con Piero, se pasan boleando entre ellos por atrás.
1: Trata de adormecerte.
2: Exagerado, ¿no? Eso tienes que hacer cuando estés ganando un partido y tienes que aguantar el balón. Eso lo tienes que hacer.
1: Pero con Curazao Curazao,
2: tú, yo me vi todo el partido y le dije, y le busco, no soy amigo de Moisés, pero digo, le puse, ¿no? O sea, dame una explicación. ¿Qué te pasó, hijo? ¿Por qué para atrás? ¿Por qué tan lento? ¿Vas a cobrar un córner caminando?
1: Tú has jugado fútbol, Chochito.
2: Pero
1: sabemos, entonces, cuando tienes un equipo que está absolutamente encerrado atrás, ¿no? Y tú tienes que traerle, tienes que sacarle de su área, ¿no? Para generarle los espacios por donde tú puedes filtrar una pelota y que tu delantero se quede solo, solitario, como le pasó a Enner en los primeros minutos, que no la pudo embocar, equivocó terriblemente.
2: Pero es otra cosa, equivocarte, errar, no importa. Yo le he visto errar a Zico, a Maradona, a Platini, Pelé, Sócrates, pero lo que no
1: el único
2: vi
1: que no
2: es
1: falla,
2: esa falta
1: el único
2: actitud,
1: que no falla es Messi.
2: Messi no
1: ¿Te has
2: falla.
1: Dado cuenta?
2: No, Messi le he visto fallar penales algunos.
1: No, penales, parece que tiene algún problema psíquico.
2: Messi es lo más efectivo que ha habido en el planeta. Yo creo que Messi ya superó todo lo...
1: Ni siquiera Cristiano en su prime.
2: ¿No? Messi superó todo lo planteado, ¿no? Los maradonianos sabemos que Messi... Obviamente, si Maradona hubiera jugado la misma cantidad de mundiales y partidos, no sé cómo habría acabado, pero Messi superó todos los cálculos. Sí.
1: Ajá.
2: Se decía que por jugar en la MLS iba a darle menos, que estaba más flaco, que no, pues nos dio una clase, una cátedra de fútbol.
1: Sí, yo no creía en Messi, ¿sabes?
2: Muchos.
1: No creía en Messi, no creía en Colombia.
2: Muchos.
1: Pero me han dado en la boca.
2: No, Colombia juega.
1: La verdad, ya verlo en competencia y a este nivel de competencia, lo del partido con Portugal fue enorme.
2: Colombia juega. Colombia juega y Ecuador lo que tiene que hacer mañana es, yo digo, ¿no?
1: ¿Cómo te gustaría plantearle al equipo?
2: Bueno, yo creo que debe plantear como acabó jugando, tal vez, a mí me gusta apreciado bastante, pero no sé si es un jugador de comienzo de partido, tal vez para después. La duda está en
1: derecha.
2: Si entras con Enner o no.
1: O Caicedo.
2: La gente está.
1: O sin Caicedo y Enner y jugar con Plata, que se vaya metiendo precisamente como
2: Plata
1: un 9 falso. ¿No?
2: Plata es un jugador.
1: Me parece que está en racha y eso hay que aprovechar muchísimo. Pero adelantarle un poquito en su juego para lograr lo que consiguió frente a Alemania y frente a Manuel Neuer.
2: Manuel Neuer, el mejor arquero del mundo, claro.
1: Uno de los mejores arqueros del mundo, que sí falló un poquito, pero es también la picardía de
2: de Plata. La gente, los alemanes le atacaron, pero fue muy difícil, porque él va a la bola.
1: Se quedó parado. Se quedó parado.
2: Se quedó para Plata.
1: Se quedó parado. Plata mete también, y Plata en esa milésima de segundo, mete la... Porque si se esperaba medio segundo, la pelota llegaba a los pies, a las manos de Manuel Neuer.
2: Así fue, Patito lindo, sabes que el fútbol une, nos da depresión a algunos, pero bueno, lo importante es que...
1: Cuando tenemos un solo punto antes de enfrentar a Alemania, era terrible,
2: era,
1: ¿no?
2: El panorama no era el más...
1: No era el mejor. No, el más pero adaptado. Tú me sentiste cuando... A propósito que estuvimos el día jueves en Bugatti.
2: Claro, ¿no? Claro, tomando vinito.
1: Tomando vinito, nos pasaron una tablita de quesos.
2: ¿Sabes qué fue? Yo con esto el Mundial y el sale que coincidió, el annual sale, el summer sale...
1: Desde
2: 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Mejor o la adelantamos o la atrasamos. 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Pero increíble cómo ha ido la gente en mitad de partido.
1: Yo cuando estuve, estaba...
2: Claro, yo te vi aquí temprano.
1: Absolutamente, yo me quedé.
2: Yo me fui a la oficina.
1: Me quedé toda la tarde, vi el partido. Y me encantó porque toda la gente no únicamente va por comprar, va por ver las ofertas, va por ver el fútbol. O sea, es un sitio en donde nos encontramos buenos amigos y además se hacen muchos contactos aprovechando... de pronto que no nos conocemos y pues en medio lindo, en medio de la barra, ahí en el sofá,
2: es
1: una de las pantallas.
2: 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Pues sí se vende, se mueve.
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2: es mágico.
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2: Y tenemos, bueno, también que es una promoción que ya la gente la conoce en junio. Esto es solo Quito y el Paseo San Francisco, no lo hacemos en Guayaquil porque el verano de Guayaquil es de enero, febrero.
1: Y el summer sale en verano es
2: de enero, febrero, claro, en Guayaquil. En Quito lo hacemos ahora en junio y nos vamos hasta el 10, 12 de julio más o menos, pero pasó algo increíble, sabes que al comienzo que yo no le daba al tráfico por el sale, por el mundial era evidente, y me sorprendí, se acabó, se vendió todo, realmente se bajó todo y la gente que llegaba después decía, pero si no, ya no hay nada, entonces, ¿qué nos tocó hacer? Sacar mercadería fuerte que teníamos en Guayaquil como para cumplir con los clientes, ¿no? 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
1: Oye, estuve viendo los trajes que están hermosos. No,
2: tenemos unos medios serios y unos un poquito más colorados.
1: Tú sabes que me gustan
2: los
1: más sport, ¿no? Me encanta el lino.
2: Te gusta mucho el lino.
1: Me encanta el lino, ¿no?
2: El lino que era tan
1: menospreciado
2: en Quito, porque la gente decía el lino es para Guayaquil. No. El calor de Quito. Quito es una ciudad que creció sin aire acondicionado, así crecimos nosotros. Hoy cuando construyes un edificio, una casa, ya pones aire acondicionado. O un auto ya viene con aire acondicionado. En nuestra época, Patito, no había aire acondicionado. Entonces el calor de Quito es un calor que en Guayaquil no hay. Porque en Guayaquil, donde tú vas, tienes un aire acondicionado.
1: ¿El nuestro es seco? ¿Es un calor seco?
2: Es un calor seco, por supuesto.
1: Es cierto, ¿no?
2: Métete al auto ahorita.
1: Claro.
2: Y si no tienes
1: aire acondicionado, es
2: insoportable.
1: Entonces, es insoportable.
2: El lino en Quito es fantástico. El lino es una fibra que viene de un tubérculo, viene de una papa. No, los egipcios empezaron a usar los lienzos de lino y claro, es súper fresco, tiene esta cualidad que se arruga mucho, se arruga bonito y hay una arruga bonita. ¿Cuál es la arruga bonita? No, la gente cree que no hay que planchar, no, tienes que plancharlo y se va arrugando bonito como acorde a tu cuerpo, a tu movimiento y es supremamente fresco. Es una fibra natural que absorbe además de ser fresco, en caso que hay calor, absorbe, ¿no? No, es como el algodón, no es una fibra sintética, es una fibra muy fresca que tiene mucho sientes el viento, vas caminando y sientes el viento, sientes el aire.
1: Es refrescante, ¿no?
2: Súper, o sea, tenemos, mira, tenemos trajes de lino en descuento, camisas en lino, no sé si todavía quedan guayaberas. Había una colección de guayaberas espectacular.
1: ¿Cabe la guayabera en Quito?
2: No, es una guayabera que te explico, sí se usa en Quito, pero no al modo de, no al modo de elegante, me explico, sino medio fashion, con jeans, sin zapatos, sin media, y una guayabera cool, o sea, es una, es un concepto más casual. En Guayaquil se lo usa también así, pero en Guayaquil en cambio es mucho más formal, la guayabera formal, que cada vez, con mucha pena lo digo, se usa menos, la gente usa más camisa o blazer. Pero en Guayaquil toda la vida, tú te debes acordar, ¿no?
1: Los, fotos, los tíos, los abuelos, claro. Sí,
2: con de blanco y usaban con zapato blanco, de Griffin, ¿no?
1: Sí, absolutamente.
2: Blanco, ¿no? Era muy típico guayaquileño, ¿no? Todavía, luego, Guayaquil, la guayabera es un clásico, ¿no? Como en todas las ciudades de calor, ¿no?
1: Oye, la guayabera, ¿de dónde procede?
2: Mira, técnicamente la guayabera viene de Cuba.
1: Ya.
2: Viene de Cuba, Puerto Rico, toda esa zona del Caribe.
1: Del Caribe.
2: Esto es caribeño, ¿no?
1: Y lo adoptó Guayaquil como parte de su indumentaria, ¿no?
2: Por el clima, evidentemente.
1: Pero digo, pudieron haber escogido otra prenda que se acomode.
2: Mira, si tú vas a Panamá, por ejemplo, ves mucho guayabera. Tú vas a Santo Domingo, República Dominicana, guayabera. Caracas, guayabera. Bueno, no he ido a Caracas tiempos y con mucha pena lo del terremoto. Oye, qué dolor me ha dado, qué dolor me ha dado. Pero bueno, ojalá.
1: Y qué poca diligencia para reaccionar.
2: Es que, hermano, es un país fallido, es un estado fallido. ¿Cómo no? O sea, no es que no quieran ayudar,
1: no tienen recursos. ¿Y cómo no tienes preparado?
2: La comunicación, no, imagínate, terrible.
1: ¿Cómo no tienes preparado un plan de contingencia?
2: Ya no está Maduro y han permitido que llegue la ayuda internacional.
1: Que los Estados Unidos fue muy importante,
2: mundo,
1: ¿no?
2: Mira, España, Ecuador.
1: El Salvador, grandes,
2: muchos países ayudando. Y con pena ver cómo la gente se robaba de las casas caídas, o sea, los vandalillos haciendo de las suyas en pleno terremoto.
1: Es una sociedad que está descompuesta.
2: Sí, totalmente descompuesto, ¿no? Son años de decadencia moral y económica, que las dos cosas juntas logran esto, ¿no? Con mucha pena.
1: Volviendo al tema, después de expresar varias veces lo hecho, el sentimiento de dolor por todos los desaparecidos, el número de víctimas es enorme. Yo no sé si viste que en algunos edificios que se cayeron, tal parece que mezclaron lo que es el concreto, lo que es el cemento y toda esa preparación que sirve,
2: claro, que no que, es sólido.
1: Que le habían mezclado con un material que es absolutamente de juguete.
2: Claro.
1: De juguete. O sea, para poder cumplir con.
2: Mira, el terremoto que hubo en Chile hace, debes acordarte, cuando Piñera iniciaba su segundo mandato, su primer mandato, perdón, fue peor. Al mismo tiempo fue el terremoto de Haití, debes acordarte.
1: Sí,
2: ¿no?
1: Cómo no.
2: El de Haití
1: que fue trágico.
2: El de Haití fue de 6 punto algo. El de Chile fue de 7 punto algo.
1: 7.2, como
2: que dijo Piñera, no, gracias, la ayuda, tenemos cómo ayudar, ayuden a Haití. Porque también las construcciones, ya en una sociedad más moderna como Santiago, todo estaban hecho ya preparado para los son edificios antisísmicos, ¿no? Entonces, claro, en Venezuela, con toda la pobreza que existe, con todos esos remaches, en todo sentido de la palabra, porque hay remaches para todo, en las carreteras, en los aeropuertos, en los edificios, se hicieron pedazos, miles, son 700 edificios que se cayeron. Es
1: 700.
2: El cálculo que estaban dando ayer, es terrible.
1: Una
2: y apelo
1: tragedia.
2: a la comunidad ecuatoriana que ha sido muy generosa.
1: Que ha sido muy generosa, ¿no? Hay varios grupos que se están organizando.
2: Lo interesante
1: para...
2: es, claro, el miedo es que esto llegue a buenas manos, a buen recaudo en Venezuela, y que no sea la policía los que repartan, sino tal vez las Fuerzas Armadas, porque la policía estaban haciendo, había de todo, ¿no? Había de todo y se estaban, pues, haciendo de la suya,
1: sucediendo,
2: lamentablemente, ¿no? En un momento tan crítico, tan doloroso.
1: O dándoles a los más cercanos, ¿no?
2: Que es
1: un crimen en medio de tanta desgracia.
2: Con el pueblo venezolano,
1: yo tengo algunos amigos quienes han estado comunicándose permanentemente, preocupados cuando apenas sucedió este evento sísmico, llamando para cerciorarse de que su familia, sus cercanos, sus amigos estén bien por la gravedad.
2: Nosotros tenemos, bueno, no sé si te conté que estamos organizando una carrera, una 10K.
1: Ya.
2: Y una de las personas que trabaja con nosotros es venezolano, entonces estábamos hablando del tema y completamente deteriorado, porque no pueden comunicarse, no pueden saber si sus familiares también o no, no hay comunicación precisa, el internet está fallando, ahora Elon Musk Está brindándole Starlink de manera gratuita. Bueno, vamos a hacer esta carrera. ¿Has corrido carreras, Patito, una 10K?
1: Las carreras que he corrido ha sido en la universidad y no ha sido muy... Bueno, yo no he sido mucho de largos tramos, ¿no?
2: Yo tampoco.
1: En el colegio era de velocidad.
2: Sí, yo la gente me pregunta, ¿estás organizando la carrera porque corres? A ver, la verdad, no, sí voy a correr, es una 10K que tampoco es del fin del mundo, ¿no? Pero son 10 kilómetros. Sale de Quito, sale del centro histórico de Quito, del Boulevard de la 24 de Mayo, uh-huh. Y llega al CCI. O sea, es más o menos una línea recta.
1: En bicicleta he hecho 23 kilómetros.
2: En moto.
1: No. En auto he hecho 300 kilómetros.
2: Tú sabes que
1: oye, en bicicleta he hecho 23 kilómetros y lo máximo que corrí ahora que recuerdo, cuando estaba yendo al gimnasio, cuando todavía tenía bien mi pierna, eran los 4 kilómetros de la Vuelta de la Carolina.
2: Pregúntale a Andresito cuando venga, ¿se fue el otro día a Casablanca en bicicleta?
1: No te puedo creer.
2: En Sami.
1: Es un deportista.
2: Sí, se fueron, hicieron un grupo de varios ciclistas, obviamente. Ajá. Con un carro atrás que les resguardaba, porque es peligroso.
1: Claro.
2: Se fueron de una sola, haciendo pausitas, pero claro, Andrés es deportista extremo, digamos. Ajá. Así, ¿no?
1: Sí, creo que hizo un Ironman, ¿no?
2: Me parece. Bueno, no tanto, él es más de bicicleta, le gusta correr, y es un deportista toda la vida, fue muy, muy disciplinado. Andrés, algo que le caracteriza es de su disciplina en todo. A veces exagera todo. Andresito, cuando éramos solteros, ¿no? Andresito, tengo unas amigas que llegaron. No, hermano, es que tengo ya lista la lechuga, la granola, la vitamina B para mañana.
1: Tengo que dormir temprano.
2: Pero cancélale, pues. No puedo, ya me hice la idea, decía él. No, esto no es broma, ¿no? Teníamos unas amigas en Guayaquil, ¿no? Éramos solteros los dos, ¿no? Le digo, éramos nuestro grupo, ¿no? Y él dice, no me puedo ir a Guayaquil porque su novia, de Quito, tenía un matrimonio y le había pedido que la acompañe, lo cual sonaba lógico, ¿no? Qué pena, hermano, te vas a perder el farrón, no tienes idea, nos vamos a ir a playas, vamos a estar allá, vamos a hacer esto, el otro, ¿no? Llega la novia y le dice, oye, Andresito, no ha sido este fin de semana, sino en dos más. Y él se queda de lado y nosotros, dale, una.
1: Vamos.
2: Se va la novia y le digo, Andrés, estamos idos. No, me dice. Digo, ¿por qué? No sé cómo explicar, pero ya me hice la idea que no me voy.
1: Yo soy un poquito cerrado, pero sí.
2: Ya me hice la idea que no me voy.
1: Sí, le puedo entender.
2: Digo, ¿pero qué estás hablando? ¿Cómo no te vas ahí? Pero si no hay boda. No, ya me hice la idea, entonces ya no puedo como replantearme las cosas. Siempre le molestamos a Andrés, que es como cuadradito en esas cosas, ¿no?
1: Andrés, que es el vicepresidente de la Corporación Olimpo.
2: Y él va a correr, él sí corre la Dolce Vita 10K.
1: Las 10. Ah, es de la revista.
2: Sí, se llama Dolce Vita Run 10K, la segunda edición. El año pasado fue la primera, el 5 fue el...
1: ¿Desde dónde hasta dónde?
2: Es desde el Boulevard 24 de Mayo hasta el Centro Comercial Iñaquito.
1: Lindo inicio.
2: Línea recta, bajas por la Atahualpa, das una vuelta en U hacia el Hotel Marriott, ahí das la vuelta en U nuevamente y llegas al CCI.
1: A ver, pero sales de la 24 de Mayo recto hasta que vienes hasta en la Venezuela, que te subes como para San Juan.
2: Muy poquito. No subes.
1: ¿No subes?
2: Es una pequeña...
1: Te desvías hacia la Manabí, Guayaquil, me imagino.
2: Exactamente. Y vas por...
1: Por la Guayaquil.
2: La callecita donde queda el colegio Spelman de mujeres, la Versalles, ¿no?
1: La Versalles.
2: ¿La Versalles es la que sube o la que da? La Ulloa.
1: Ah, la Ulloa es la paralela a la 10 de agosto, exacto. Sí.
2: Llega de la Ulloa hasta la Atahualpa, en la Atahualpa bajas.
1: Ok.
2: Llegas a la Amazonas y curvas de la derecha completamente hacia el centro de exposiciones Quito.
1: Ajá.
2: Y te vas recto hasta el Marriott.
1: Ok.
2: Ahí das la vuelta en U y regresas hasta el CCI, donde acabamos con una fiesta. Es una
1: ¿en dónde?
2: En el centro comercial Iñaquito.
1: En el CCI mismo.
2: En el parqueadero, ¿no?
1: Ajá.
2: Es una carrera espectacular. O sea,
1: ¿cuándo va a ser eso?
2: La carrera es del 5 de septiembre, sábado 5 de septiembre. Si alguien está interesado, entren a Buen Plan Tickets, ahí pueden comprarse sus, inscribirse. Háganlo rápido. El año pasado se quedaron un montón de amigos. Por favor, yo consigo una camiseta. Le digo,
1: hay un límite
2: no,
1: para.
2: Claro, hay límite porque
1: para
2: tú mandas a hacer las camisetas y las medallas. Entonces, no puedes hacer.
1: ¿Cuántos son los participantes?
2: 5.000. 5.000, está inscrito la mitad.
1: Ajá.
2: 2.500.
1: En buenplan.com.
2: Entonces, yo creo que la gente se va a embalar. Tal vez esta semana el Mundial es medio especial, ¿no? El partido.
1: Además, el partido de Ecuador que está absorbiendo absolutamente toda la atención.
2: No, estaba parado. Cuando fue lo de Curazao, se paró. Ganamos a Alemania y esa noche se disparó la venta.
1: Claro.
2: Se frenó nuevamente. Mañana esperemos que Ecuador
1: se disparó,
2: gane.
1: Pero si todo el mundo estaba celebrando.
2: Sí, pero ¿sabes qué pasa?
1: Aquí en esta zona se convirtió en el eje de la celebración.
2: Raza. garra, pues son raza sana, esos que son deportistas de élite, que claro, madrugan 4 de la mañana. Razón. Y estos manes hacen clubes, ¿no? Y se unen y hacen grupos y salen a correr.
1: Claro, grupos de runners.
2: Y son felices corriendo. Ajá. Y se van a Medellín.
1: Y así festejan el triunfo de Ecuador.
2: Y se van a Boston. Entonces yo les aplaudo y voy a hacer esta mi primera... mi ópera prima, mi primera carrera 10K.
1: Ajá. Ojalá. ¿En serio? ¿Lo vas a, ¿tú crees que lo puedas resistir?
2: Ay, Patito,
1: hasta no donde sé. Sea.
2: O sea, la cosa es llegar.
1: No, no, llegar. Aunque sea en auto, ¿no?
2: Aunque sea en auto.
1: No te, claro, no, una no, motito. Yo te espero más o menos a la altura de... Te espero en la Basílica. Por ahí, por la Basílica.
2: Antes que la subida, ¿no? La Basílica. Si cruzamos la Basílica, efectivamente, ajá, cruzamos la Basílica, va a ser una carrera muy bonita. Al ser Dolce Vita, lo que tiene es una atmósfera muy simpática de camaradería, ajá, de música, cada ciertos kilómetros hay música.
1: La revista que ya tiene más de 15 años, 20 años.
2: No, la revista tiene 30 años.
1: 30 años, wow.
2: Pero no solamente hacemos ya revistas, hacemos eventos de todo claro. tipo, deportivos, sociales, fiestas.
1: Y el auspicio de Bugatti.
2: Claro, Bugatti es auspiciante, pero en este caso, el auspiciante oficial es Saucony, la marca de carreras que
1: es que marca este Bugatti. Frente,
2: claro. No, Saucony es una marca élite de
1: maratón.
2: De deportistas, sí, sí. De todo lo que tiene que ver con carrera, es especializada en carreras, porque hay marcas son para básquet, para
1: fútbol. Sí, sí, cómo no, para fútbol.
2: Este es de carreras, ¿no?
1: Y esto es, por eso el límite de las 5,000 camisetas.
2: Hay 5,000 camisetas y 5,000 medallas.
1: Ajá.
2: Entonces, por $30, $35, uh-huh, perdón, vale la
1: cuesta la inscripción.
2: Tienes tu camiseta, tu medalla, ajá, y obviamente todo lo que tiene que ver la gran fiesta y el despliegue de música y etcétera que va a haber en la carrera esta Dolce Vita 10K. Se llama Dolce Vita Run.
1: Yo te sugeriría que hagamos una parada de pizza en Bugatti.
2: Hagámosla, eso es buenísimo, ¿no? Unas chaguarmitas.
1: Claro, yo me imagino porque esté en el trayecto, ¿no?
2: Bueno, no tanto.
1: No, pero digo, entre el sur y el hipercentro, o sea, nos queda perfecto. Poquito,
2: claro,
1: nos desviamos un ratito hacia Bugatti. Aprovechamos. ¿Cuándo va a ser esto? Porque todavía...
2: La carrera es el 5 de septiembre que viene. Es un sábado 5 de septiembre.
1: Ah, 5 de septiembre. Todavía hay tiempo.
2: Es un sábado, todavía hay tiempo. Ajá. Pero, por favor, amigos, inscríbanse rápido.
1: Porque digo, para el 5 de septiembre ya no hay el Summer Sale.
2: Me llamaron todos a los amigos cercanos, por favor, pues mi brother, mi pana, Acolita, no puedo, ya está copado, porque ajá, cuando tú te inscribes, pones tu talla de camisa, de camiseta.
1: Ahí las hacen para cada uno de los.
2: Entonces ya está estipulado el todo, entonces los runners, no esperen más, Ecuador sí va a ganar mañana, así que compren nomás, inscríbase en buenplan.com, ahí busquen carrera Dolce Vita Run 10K.
1: Oye, sí, el final del mundial es por ahí por el 12 de julio.
2: 12 de julio.
1: ¿No es cierto?
2: Sí.
1: Deberíamos extenderle el Summer Sale una semana más.
2: Bueno, el sale se acaba cuando se acaba la ropa. Y por ya eso. Pasó.
1: Ah, ya pasó.
2: Se acabó la ropa.
1: Por eso.
2: Cuando tú fuiste, pasaron 2-3 días y ya no había nada. Entonces, ¿qué pasaba? Llegaba gente desilusionada. Uh-huh. Que te decía, inclusive nos ponían en la red, yo fui, ya no hay nada. Sí, a ver, obviamente, es un sale, no todo.
1: Claro, no todo está.
2: Esto se acaba, pero lo que hicimos fue pedir a Guayaquil una cantidad importante de mercadería para cumplir con el Summer Sale de junio, uh-huh, la gente acostumbrada. Yo no creo que lleguemos a julio, honestamente.
1: Okay.
2: O sea, en el papel está hasta el 12 o el 15 de julio, uh-huh, pero esto se acaba rápido. Hay zapatos, hay blazers, hay trajes. Mira,
1: te iba a preguntar.
2: Algo que no había tenemos smokings, smokings que en Quito la gente...
1: ¿Sneakers?
2: Sneakers, cantidad, una locura de sneakers, todavía quedan, sí. No siempre la
1: está en el Paseo San Francisco.
2: Estamos en el Paseo San Francisco, en el segundo piso.
1: Ajá.
2: En Bugatti, la tienda principal, que la gente ya sabe, en la González Suárez, a la altura de
1: muros.
2: Quito, ¿no?
1: A los muros.
2: Sí, vamos a tener. Te contaba los smokings. El smoking es un
1: traje
2: que la gente en Quito casi no lo usaba.
1: Ajá.
2: No se usaba. Ahora la gente se está casando en las noches. Hay las graduaciones con smoking. Entonces, el smoking en Quito se utiliza mucho. No tanto como en Guayaquil, donde cada persona tiene 3-4 smokings.
1: Uh-huh.
2: Aquí se solía alquilar, me acuerdo, ¿no? Todavía alguien la alquila, pero la opción es, vaya a Bugatti, quedan no sé cuántos smokings en varias tallas y puede comprarse a mitad de precio. Y siempre es bueno tener un smoking.
1: Uh-huh.
2: Uno nunca sabe a dónde le van a invitar.
1: Sí.
2: Siempre hay galas.
1: Son smokings italianos.
2: A ver, tenemos dos. Tenemos el 0909 italiano y tenemos el Luton & Taylor portugués, que es una belleza. Además, me gusta el Luton & Taylor.
1: Sí.
2: Big lapel hermoso. Es súper delgadito, súper liviano. Uh-huh. Están hechos para que no te dé calor en la noche. ¿Me explico? fresco cuando estás en una fiesta.
1: Para que no te sofoques.
2: No te sofoques, no estés sudando. Entonces son frescos, de lana fría. Se llama lana fría porque es fresca. Ajá. 100% lana, una lana
1: Luther
2: tropical.
1: And Taylor.
2: Luton and Taylor.
1: Luton and Taylor.
2: Sí, Taylor no de sastre, sino de nombre.
1: Ah, ya.
2: Taylor.
1: Okay.
2: Porque la gente pensaba que era Luton and Taylor. Taylor sastre es con vocal.
1: Ajá.
2: Taylor nombre es con Y.
1: Con Y.
2: Luton es una zona en Londres donde hay un aeropuerto inclusive. Espectacular el traje Luton. ¿Tú tienes uno?
1: Yo tengo uno.
2: ¿Tú tienes uno?
1: Sí, sí.
2: Te queda espectacular.
1: Cuando muchísimas
2: estás formal,
1: gracias.
2: Formal
1: cuando estoy, ¿qué? De vez en cuando, yo tengo muchos compromisos que me contratan
2: corporativos.
1: Para presentar eventos corporativos. Sí. Entonces hay algunos que son muy sobrios, en donde se exige la presencia del presentador con cierta etiqueta.
2: Bueno,
1: ¿no
2: tú
1: cierto?
2: Siempre has manejado muy bien el... A mí me gusta mucho cómo te vistes tú.
1: Muchas gracias.
2: Tienes... A ver,
1: Chochito.
2: Tú eres una persona... A ver, tu tipo de vida, tu actividad, tu forma de ser, tu creatividad, te hace ser siempre un hombre que no puedes vestir un estándar muy básico, ¿no?
1: Exacto.
2: Tienes que tener un poquito de color, uh-huh, un poquito de ligereza.
1: Sí, me gusta.
2: Y siempre que te he visto, veo mucho con lino, uh-huh, contrastes.
1: Me gusta el lino. Me gusta el lino.
2: Muy bonitos. Sí, te viste muy chévere. Te queda muy bien
1: con las canitas. Oye, los trajes que yo ya quiero. Estuve chequeando unos trajes y la verdad que vi. En marcas, si me ayudas un poquito, porque son tantas las marcas.
2: ¿Te gusta una que es LBM, que se llama Luigi Bianchi Mantova? Es el que siempre...
1: El que yo escojo, sí.
2: Que son trajes muy casuales. Es una marca, una marca de la Lombardía, de Mantova.
1: Sí, sí.
2: Que es muy fuerte en Milán. Es muy normal verte en Milán porque tienen un pin acá, que es como un ojo turco, más o menos, ¿no?
1: Sí,
2: parecido,
1: sí.
2: ¿No? Entonces,
1: ajá,
2: chiquitito, muy discreto. Es una marca... casual, no, uh-huh, es una marca formal, no es una marca de noche, es una marca, uh-huh, del día, del evento, lino, algodón, en el verano y en el invierno mucha pana, la pana, uh-huh, corduroy, que aquí se usa muchísimo.
1: Oye, también. Vi un par de trajes de pana que estaban hermosos.
2: ¿Te probaste un verdecito?
1: Sí, estaban hermosos.
2: Eso, espectacular. Uh-huh. Mira, para que te hagas una idea la gente, ese traje cuesta $785, ahorita está en la mitad, a ver,
1: wow,
2: no soy matemático, yeah, es menos. Poquito menos de 400.
1: Uh-huh.
2: Usted le pone a
1: 6 meses.
2: Y hay algo más interesante, que puedes postergar el pago, que es, ya me olvidé la palabra, diferir, no diferir.
1: Diferir el primer pago.
2: No, el primer pago 2 meses después. O sea, uh-huh, empiezas a pagar en septiembre.
1: O sea, diferir el primer
2: meses
1: pago.
2: De gracia,
1: meses okay,
2: de gracia. O sea, tu primer pago te compras hoy. Tu primer pago es en septiembre.
1: Ajá.
2: Y de ahí tienes 6 pagos más. O sea, realmente, si no compras ahorita un Bugatti, no.
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1: 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Vaya, sí, sí. Dese una vueltita, no pasa, no hay.
0: Vaya al fútbol. ¿A qué hora jugamos mañana?
1: Ecuador juega mañana a las 8 de la noche.
0: A las 8, entonces no vaya. Sí, puedes ir a ver cualquiera de los dos partidos que creo que son.
1: Sí.
0: Mañana, si mal no recuerdo. Aquí te voy a decir cuáles son los partidos de mañana. Hoy ya mismo están en ahí viene, por acá. A ver, en este momento están jugando Brasil y Japón. Hace 4 minutos. Hoy Alemania, Paraguay y Países Bajos contra Marruecos a las 8 de la noche, ¿no?
1: Claro, mañana es ahora jugar.
0: Alemania a las 3 de la tarde.
1: Todo el alma de Ecuador en ese partido, por Dios.
0: Sí, vamos, vamos a estar.
1: A impulsar, a darle energía, fuerzas, a hablar.
0: Voy a aprovechar para ver a Alemania-Paraguay, que es un partido. Dale. Que me va a encantar.
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1: Le tenemos.
0: Sí, sí, tenemos muchísimas
1: Bugatti,
0: gracias.
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0: Que es de limoncello, ¿no? Estuvo delicioso.
1: Es una mezcla de 3 tragos.
0: Ajá.
1: Que se lo hace y con hielito fresco y un poquito de menta, que es muy típico de la zona de la costa amalfitana, cerca de Nápoles, ¿no? En la parte sur de Italia, en... Ajá. La campaña.
0: ¿Y el café qué es?
1: Yo soy.
0: Llego y Carlito,
1: sí, Carlito, ya sabe, ya
0: le digo, por favor, un cafecito.
1: ¿Tú tomas
0: me pasa?
1: Sin azúcar, ¿no?
0: Yo tomo sin azúcar y tomo generalmente ¿cómo se dice en italiano? Doppio es espresso.
1: Sí, bueno, allá no la conocen como espresso, en Italia es café.
0: Café.
1: Cuando tú quieres decir un espresso, dices un café.
0: Ya.
1: No tienes que decir un corto, un chico,
0: sí,
1: ya.
0: Sí.
1: Espresso, el café.
0: Se sabe
1: es
0: que es el.
1: Lo
0: del,
1: que puedes decir
0: fuerte.
1: Es un cappuccino que se toma solo en la mañana, que... Ajá. Es pecado. Hay gente que va a la noche que no sabe.
0: Y se pega un
1: pecado.
0: Claro.
1: Un italiano te queda viendo con mala cara cuando a las 3 de la tarde te pides un cappuccino. Eso es para la mañana. Es para la mañana, sí. O el americano, que poco se toma tampoco, ¿no? Pero ahí es el. Pero el espresso, que le llamamos acá, allá lo toman. Es muy
0: corto. Es café.
1: Es chiquitito.
0: Es únicamente.
1: Entonces, claro, tú dices un café. Te dicen un... Ajá. Café, entonces tú dices sí.
0: Yo le pido doble, ¿no?
1: Ya,
0: que
1: sí,
0: siempre.
1: Doppio,
0: ¿no es cierto? Doppio, y generalmente me lo repito, yo voy con los faroles bien abiertos, porque es tan bueno, es tan cargado y uno que ama el sabor del café, el aroma del café, no le puedes meter azúcar, ¿no?
1: Tú sabes que esto es muy loco, voy a contarte súper rápido porque tienes invitados. Yo no tomé café nunca, excepto cuando iba a Italia, que te invitan el café, que además es un tema solemne, ¿no? El tomar café, ¿no? Cuando fue
0: como el
1: pandemia,
0: té, como el té para los ingleses.
1: ¿Claro? Como el té para los ingleses.
0: Sí,
1: en
0: sí.
1: La pandemia me mandaron unas pastillas porque estaba como medio ansioso y me quedaba dormido hasta bien tarde. Pero como era pandemia, no importaba. Pero luego ya empecé a trabajar.
0: Ajá.
1: Y el doctor me dijo, tómese un café en la mañana. Te dije, bueno, voy a tomarme un café americano.
0: Ajá.
1: Desde ahí no puedo dejar de tomar café. Me prende, me da...
0: ¿Te
1: mal
0: pasa en el americano en Italia?
1: No, acá. Acá en la oficina.
0: Claro.
1: Me tomo un americano grande.
0: Uh-huh.
1: En realidad son 2 expresos con agua.
0: Claro, porque para los italianos el americano no es café, ¿no? Es agua de café.
1: Es agua de café, sí.
0: Claro.
1: Pero lo toman. Pero nada como el café, que te digo, que es el pequeñito,
0: sí,
1: ¿no? El chiquito.
0: El espresso. Que es el café para Italia, ¿no?
1: Claro.
0: ¿Y de dónde nace
1: bueno,
0: ¿de dónde nace la tradición
1: es que
0: del café italiano? Porque ellos no producen
1: café. Ellos no producen café, ellos...
0: Ajá.
1: No producen chocolate, ellos no producen tomate. Bueno, no, ahora ya no, ellos no producían tomate, todas...
0: Claro.
1: Las cosas son introducidas.
0: Uh-huh.
1: De hecho, el café viene, se entiende que del África, de Etiopía.
0: Claro.
1: Se entiende también, bueno, de la parte de Centroamérica, Sudamérica. Ecuador tiene un gran café, los conocedores...
0: Sí.
1: Del café siempre reconocen, pero dicen que el café ecuatoriano, el problema que tiene, que es un poquito más costoso.
0: Ya.
1: Por, tal vez por el dólar, qué sé yo, pero en Italia...
0: O por la calidad.
1: Sin duda alguna.
0: Por la calidad del café, ¿no?
1: El café es extraordinario en Italia.
0: Ajá.
1: El café es extraordinario. El café tostado.
0: Oye, qué interesante el tema del tomate, que nunca me había reparado.
1: Claro, eso no viene.
0: ¿Cómo es que le incorporaron a tanto plato italiano?
1: El pomodoro.
0: El pomodoro, la salsa pomodoro, que es una de las favoritas.
1: Está en la pasta, está en la pizza, lo comes como ensalada.
0: Así es.
1: La burrata o el famoso, hay otro queso que es de...
0: Pero la burrata no le metes pomodoro.
1: La burrata, claro, la burrata le pones, ¿sí? le pones aparte.
0: ¿No es más bien pesto, un poquito de pesto?
1: No, mire, es que esa es la caprese. En la caprese,
0: ajá,
1: que es la ensalada caprese, tienes tres cosas. Tienes del queso, tienes del tomate y tienes el albahaca.
0: Uh-huh.

0: Esa es la mezcla de sabores que da la ensalada caprese. Ahora, hay la caprese con burrata, que es muy distinto. Yo la, no he comido aquí una burrata como...
1: De esas italianas.
0: Porque es aplastas del queso y sale...
1: Y se te sale yogur, toda la crema, ¿no?
0: Un yogur blanco, claro. blanco. ¿No?
1: Espeso, maravilloso. Espeso,
0: sí.
1: Blanco, diáfano.
0: Es la famosa burrata de búfala, de la vaca, de la búfala.
1: Ah, no te puedo creer.
0: Claro, no es una vaca cualquiera.
1: Sí, sí. O sea, es de búfala, ¿no? No es de vaca.
0: No es de vaca, es de búfala. Claro, de búfala.
1: Ah, qué interesante, sí, no sabía.
0: Eso es muy, muy... Hay en toda Italia, pero la más famosa... Queda en una ciudad que se llama Andria, al sur, en el Taco.
1: Ajá.
0: En el Taco de la Bota, en la región de la Puglia, que es una zona maravillosa, una zona hermosa, distinta. Es una Italia diferente a todo lo que uno se imagina, las casas, la comida, las tradiciones, la pasta. Allá comen una pasta que se llama orecchiette, que son unas orejitas de pasta, ¿no? Que son, le ponen con la... Con brócoli.
1: ¿Ya?
0: Con brócoli, ¿no? Esa zona del sur de Italia es maravillosa. Yo recontra recomiendo.
1: O sea, la Italia verdadera.
0: Mira, ¿no? Yo tengo amigos milaneses que me llaman a mí a preguntar dónde comer en el sur.
1: ¿Ah, sí?
0: Claro, yo me conozco muy bien el sur de Italia. Uf, como la palma de la mano. Toda la zona de Matera, Martina Franca, Locorotondo, Ostuni, Bari, Monopole, es otra Italia.
1: Tú disfrutas tus viajes de negocios a Italia, ¿no?
0: Son muchos años
1: a Italia,
0: ya,
1: ¿no?
0: Ya son muchos amigos, ya me tocó aprender el idioma hace no mucho.
1: Ya.
0: Cuando yo viajaba a Italia al comienzo, todo era en Milán, corporativo en inglés. Pero cuando vas al sur, no todos hablan inglés.
1: Ya.
0: ¿No? Y el italiano del sur es el napolitano, o más al sur es otro italiano.
1: Ajá.
0: Tienes que afinar el oído y darle.
1: El dialecto, la formita, la velocidad. Mira, también de
0: es
1: hablar.
0: Es como que un gringo estudie castellano en España y vaya a Cuenca.
1: Claro.
0: No va a entender nada.
1: O que vaya a Guayaquil. Al suburbio.
0: Yo siempre digo Cuenca porque hay palabras que son muy cuencanas. Que en la sierra. Gara.
1: Gara.
0: Gara, gara. ¿Qué gara que eres, pato?
1: Chendo.
0: ¿Chendo qué es?
1: Creo que es en serio. Como posta en Argentina.
0: Es fantástico Cuenca,
1: ¿no? Chendo, ¿no? Es una ciudad que se ha consolidado. Yo digo, en algún momento nos envidiaron a los quiteños, ¿no? Por la calidad de ciudad que tuvimos, la tranquilidad. No,
0: Cuenca es la ciudad más linda.
1: Y Cuenca comenzó a trabajar su marca ciudad.
0: Sí,
1: y
0: sí,
1: comenzó
0: sí,
1: a elaborar precisamente todos esos detalles arquitectónicos que le hacen tan especial. Y ahora la personalidad y la oferta de servicios en hospitalidad es inmensa.
0: Inmenso,
1: ¿no? Y de una calidad absoluta.
0: Ojalá pronto hagan la famosa vía Cuenca-Guayaquil, porque los guayaquiles van mucho a Cuenca.
1: Claro.
0: Que son 3 horas. Entonces, si le hacen una carretera buena, que ya es hora que la hagan, harían hora y media, ¿no?
1: Se podría,
0: claro. Porque
1: se podría ahorrar muchísimo espacio.
0: Cerca, pero claro. Hay mucho derrumbe. Tienen que ir
1: en la zona del Cajas. En la zona del Cajas es complicadísimo.
0: 4.000 metros de altura.
1: Si no, tienes que meterte un poquito más al norte o irte por la zona de Machala.
0: Sí, eso es. O por Machala.
1: Por Yunguilla.
0: Por abajo es uno y otra tienes por arriba, por los ríos. Eso es más largo, son 4 o 5 horas.
1: Por los ríos, para irte por los ríos tienes que subir un poquito hasta la UCI o no.
0: Sí, subes.
1: O por Cañar, por Cañar. No,
0: claro.
1: Por Cañar, te vas un poquito más allá de Azogues,
0: sí, te
1: que te metes hacia Guayaquil. ¿Una tienda Bugatti en Cuenca?
0: Complicado. A ver, Bugatti es una tienda que necesita un movimiento de volumen bastante alto, ya por los costos, ¿no? Entonces, Cuenca sigue siendo una ciudad pequeña. Quito es pequeño para Bugatti. Quito es pequeño para Bugatti, ¿no? No se diga Cuenca. Entonces, lo que tenemos es grandes amigos cuencanos que nos visitan.
1: Que vienen acá. O se van a Guayaquil.
0: Tener una tienda en Cuenca sería muy costoso y no tendría pues la cantidad de volumen de ventas que se requiere.
1: Que merecerían los cuencanos.
0: Claro que lo merecen, ¿no?
1: Claro.
0: ¿No? Cómo me encantaría, porque me gusta mucho ir a la ciudad, me gusta mucho visitar. Tengo muy buenos amigos de allá, muy buenos amigos.
1: Bueno, esperemos a que crezca un poquito más Cuenca.
0: Vamos,
1: para...
0: Lo haremos. Ya
1: sí, porque tiene que ser uno de los objetivos. Una ciudad tan importante
0: los
1: como es Cuenca.
0: Cuencanos, vengan a Quito. A Quito estamos en los descuentos, aprovechen, desen un tiempito.
1: Nos escuchan mucho en Cuenca. Tenemos buenos amigos, sí. Y escogen nuestra señal de la M3G4.net y siempre tenemos muy buen retorno. Y cuando yo llego a Cuenca por eventos corporativos, siempre trabajo mucho en Cuenca. Yo estuve trabajando un tiempo con el exalcalde, con Pedrito, exactamente, en el se me fue.
0: Dígame el apellido, sí, sí.
1: Sí, no es Martínez, ¿no? Siempre me olvido el apellido de Pedro. El anterior alcalde de la ciudad de Cuenca, que tuvo una gran gestión.
0: Bueno, ahora se va a lanzar otra vez.
1: Qué bueno, sería muy bueno para Cuenca. ¿Ah? Tuvo una gran aceptación y creo que hizo un gran trabajo. Y creo que lo bueno de Cuenca, independientemente de la ideología de la primera autoridad, ellos siguen ya
0: un patrón,
1: ¿no?
0: Sí, sí, la ciudad está muy bonita y sería absurdo que no sigan un patrón y dejen la política, aunque últimamente está un poco politizada. De hecho, el alcalde está vetado por 6 meses, me parece.
1: Creo que le dieron licencia sin pago. licencia en el cheque y licencia en el trabajo. 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
1: 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Vamos a la pausa y regresamos.
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13: Felipe II, rey de España, fue gobernante del mayor imperio del mundo. Sus dominios se extendían desde la mayor parte del actual Estados Unidos, todo Centroamérica y el oeste de Sudamérica. Las Islas Filipinas, que tienen un nombre dedicado al monarca y sus alrededores. En Europa, además de España, los Países Bajos y parte de las actuales Alemania e Italia. En 1580 fue coronado rey de Portugal y de su imperio, formado principalmente por la costa este de Sudamérica, las costas Atlántica e Índica de África y parte de la actual India y las Islas Indonesias. Él era mucho más que Skeletor.
11: Esto fue

0: Bueno, como escuchamos, Brasil está cayendo frente a la selección japonesa, la selección nipona. Gol a los 30 minutos y comenzó la desesperación de la verde amarela, puesto que Carleto jamás se imaginó que un equipo tan poco protagonista en la historia de los mundiales esté aspirando a tanto. Muy bien jugado. Y es chistoso porque en la selección japonesa tienes un afrodescendiente, me parece que es hijo de papá ganés. ¿Ah? Tuvo ganas de la mamá japonesa, entonces se quisieron mucho y nació este arquerazo que es un portero de los mejores que se están presentando, entre los que no debemos obviar a nuestro portero, el Gordo Galíndez. Quiero presentarles. El fin de semana les voy a contar que se llevará a cabo el Tigrillo Fest. Nosotros que somos tan fanáticos de comer verde, ¿no es cierto? Y a veces estamos un poco verdes también. Alguien me dice viejo verde, ¿no? Pero les digo, no es... Es un poco el gusto. El gusto de comer verde, ¿no es cierto? Natalia y Judith Vivar, Natalia Segura y Judith Vivar son precisamente estas emprendedoras que nos han traído el gusto de lo que vamos a tener un fin de semana en el Parque Bicentenario, de disfrutar tantas presentaciones de Tigrillo. Es el Tigrillo Fest. Bienvenida, Judy.
1: Hola, mi querido Pato. Muchísimas gracias por la invitación.
0: ¿Estás?
1: Todo bien aquí disfrutando de este clima soleado. Pero
0: qué linda mañana, ¿no? Es una mañana de verano, esas especiales. Nati,
1: ya estamos en pleno verano.
0: Ya estamos en pleno verano. Ningún tiempo mejor para disfrutar, digo yo, de un buen tigrillo. De un buen tigrillo,
1: claro,
0: ahí.
1: Sí.
0: Cuénteme un poquito cuál ha sido la historia de ustedes.
1: Bueno,
0: Nos encontramos en la Avenida República del Salvador hace como 8 meses, casi un año, las chicas, hola, nos saludamos, ¿cómo estás, Nati? ¿Cómo está Judy? Y toda la cuestión. Y nada, que estamos haciendo el Tigrillo Fest. Y
1: así
0: por ahí
1: es.
0: Comenzamos a conversar. Y un poco en ese tiempo era prácticamente un sueño apenas, ¿no? ¿Ah?
2: Claro que sí, mi querido Pato, muchísimas
0: mi querida
2: gracias.
0: Judy.
2: Nati,
0: perdón. me. Es que al poner
2: tranquilo.
0: El mi querido, yo le tengo a estos calificativos como mi estimado, mi querido, digo, es muy hipócrita, ¿no? O sea, pero en el, sí, pues,
2: no. Para mí
0: a la gente
2: muy
0: que
2: querido,
0: le quieres, no, pero a la
2: Pato.
0: Gente que le quieres, no, nunca le dice, yo a la gente que le quiero no le digo mi querido, por ejemplo, mi querido Marco Antonio, no, jamás. A mi hijo no le digo mi querido hijo.
2: Okay.
0: A mis novias no, o sea, cada una en su debido momento, no le digo mi querida novia, le digo, véngase para acá. ¿Ah?
2: Sí,
0: qué bonita que estás, alguna cosa de esas, o sea, sus detallitos que son muy especiales en el diálogo, pero digo, nunca le ponen. Yo odio cuando me llaman de, por ejemplo, de la telefónica a cobrarme estimado, me dicen, yo le digo, usted está debiendo, no le digo, o sea, usted me llama a cobrar y me dice que me estima, o sea, es absolutamente, no tiene nada que ver lo uno con lo otro, ¿no es cierto? Entonces, mi querida Natalia, bienvenida. ¿Ah? Cuéntame un poquito de cómo comenzó. Yo siempre, filático, adefesioso, decía mi abuela, disculpen que haga esta pequeña apertura de paréntesis para hablar, dejen de decirle a la gente mi querido, mi estimado, porque parece ya y después al final le dices a la persona que le quieres mucho, saludos cordiales, chao. Así, solo eso falta,
2: de
0: ¿no es cierto, Ali?
2: De una manera muy formal.
0: Claro.
2: Bueno.
0: Como cartita.
2: De igual manera te estimo un montón.
0: Qué lindo.
2: Y por eso para mí eres muy querido, Pato.
0: Nos hemos
2: encontrado, claro.
0: Así es.
2: Imagínate, es una historia completa que te hemos venido escuchando en la radio.
0: En
2: entonces,
0: la vida.
2: Exacto,
0: claro.
2: Es toda una vida,
0: sí.
2: Pato. Entonces, aunque no hayamos tenido una conexión.
0: No tenemos la conexión porque nos hemos escuchado.
2: Claro que sí.
0: ¿Tú has estado
2: allá? Por supuesto.
0: Yo he estado acá.
2: Exactamente, entonces.
0: Y nos queremos.
2: Por eso en el momento que te vemos es.
0: Mi querida Nati.
2: Hola, Pato querido, ¿cómo estás? ¡Qué bien!
0: Pato querido es otra cosa, ¿no? Es el. No,
2: sí.
0: Al pato el querido después. No, pero mi querido Pato es como que mucho protocolo para. ¿Ah? ¿Usted
2: está
0: qué
2: bien.
0: Cree?
2: Sí, todo esto es mucho más de cercanía, ¿no? Exacto. Mucho más de conexión, Nati, realmente.
0: Nati, querida.
2: Pato, querida.
0: Bienvenida, bienvenida. Oye, ¿cuándo comenzaron ustedes la historia del Tigrillo Fest?
2: Bueno, te comento que nosotras en sí, toda la idea empieza a nacer en el 2024.
0: Ah, no me digas.
2: Sí, nace acerca de, en una cumbre que estuvimos por la ciudad de Cuenca, fuimos para allá, estábamos en el, llegamos a la casa de una amiga y estábamos un grupo de amigas, ¿no? Y en la casa de esta amiga que llegamos, resulta que ella nos esperaba con una cabeza de verde.
0: Ah, caramba.
2: En Cuenca. Entonces, algo que yo te puedo decir personalmente, tenía como que, sí, el verde se consume, digamos, de parte de la costa.
0: Claro.
2: Exacto.
0: Es el arroz para los serranos, ¿no?
2: Exacto. Entonces, yo decía, esto no se debe consumir en parte de la sierra.
0: Ajá.
2: Pero ahí es donde se cae toda este estigma realmente, porque me dice esta amiga, no, aquí consumimos mucho verde.
0: ¿Ah, sí?
2: Exacto.
0: Yo creo que he comido mucho verde en Cuenca.
2: Sí, y más bien ella, que es cuencana, me decía, no, aquí
0: el mote,
2: también. ¿No?
0: El mote le acompaña.
2: Exactamente.
0: Le acompaña el mote sucio, el mote pillo, todos los motes.
2: Exacto.
0: Yo cada vez que llego a Cuenca me siento motivado, cada vez. Sí, porque siempre te ofrecen motecito, mote. Y uno no puede decirle. Y a mí no me gusta el mote.
2: ¿Ya? O sea,
0: pero en Cuenca es otra cosa, ¿no? Es como
2: totalmente diferentes, así es.
0: Como pasar por por Go cobrando 200, tú no puedes evitar. Además, no vas a explicarle la historia de que tú no comes mote a todos y cada uno de los cuencanos que te invitan a.
2: Y solamente dices gracias.
0: Exactamente. Entonces, pero lo hacen riquísimo, la verdad.
2: Así es. O sea, así que bueno, con todo esto, yo tengo mi madre que tiene raíces de la costa, entonces yo decía, claro, o sea, acá en Quito nosotros consumimos porque tengo raíces costeñas, pero acá en Cuenca también esta amiga nos decía que sí, que en Cuenca se consume mucho, después conversando con otras amigas, de igual manera que de Ibarra, de Riobamba, dice, sí, aquí también consumimos.
0: Es una pasión, el mote es una, digo, el verde, es una pasión, Judy.
3: Sí, definitivamente yo creo que al 99.9 de los ecuatorianos nos encanta el verde, aparte de que se puede hacer un sinnúmero de platos derivados de
0: así es, así
3: hemos
0: es.
3: Hemos descubierto no. Pizzas a base de verde.
0: Pizzas de verde.
3: Lasañas, hamburguesas, cosa que...
0: Yo tacos, les voy a hacer tacos de verde.
3: Tacos de verde. Sí.
0: Oye, les voy a hacer una pregunta que no puedo evadir. ¿Ustedes cocinan con verde? O sea, ¿cocinan? Más bien la pregunta es, ¿cocinan ustedes?
3: Claro. Por que supuesto. Sí. Es más, de lo que te estaba comentando, Nati, de ese justamente de esa ocasión, tenemos justamente la anécdota que a base de lo que encontramos la cabeza del verde, nos fuimos, claro, a un supermercado a comprar lo que hacía falta. Y Nati siempre decía, para mí no es tigrillo sin
0: chicharrón. Sin
3: no,
0: chicharrón.
3: Sin bistec.
0: Ah, sin bistec.
3: Entonces... Okay. Entonces ahí estaba en búsqueda para hacer la carne del bistec y nosotros éramos, no, te vas a demorar demasiado, ya nos hacemos tarde.
0: No, pero es rapidito, un buen lomo ahí.
3: Justamente
0: le metes y le haces.
3: Eso nos decían.
2: Eso claro. Les dije yo.
0: Y mientras le haces, yo creo que más demorado es suavizar, cocinar, majarle se llama.
3: Exactamente, ¿no? Nos pasó eso, cosa que dijimos, a ver, apostemos, ¿quién se demora más en hacer? Y la cosa es que, para no alargar...
0: ¿Quién puso los huevos?
2: Compramos los huevos.
0: No, pero digo, ¿quién puede asociar? No, por favor. Digo, porque digo, sin bistec y tiene que haber huevo frito, ¿no?
3: Obvio.
2: Por supuesto.
3: Totalmente no puede faltar. Entonces, a la par terminamos las dos, tanto Nati hacer el bistec y yo con una amiga el tigrillo.
0: Ah, ya.
3: Entonces, de ahí ya regresamos.
0: Salió rico y de ahí comenzaron con la idea de que hay que...
2: Sabes que sí. Y también algo que me di cuenta era la gran diferencia, porque ellas la habían preparado de una manera y yo lo preparaba de otra manera. Ya. Entonces yo dije, bueno, ustedes se encargan del tigrillo, yo me encargo de hacer el bistec y todo eso. Ok, listo. Pero en el momento que ellas lo hacen, el tigrillo, ya, le veo como una masa así, toda llena de queso, que el queso se expandía, se derretía. Riquísimo.
0: Qué rico.
2: Riquísimo.
0: Sí, ¿y el chicharrón?
2: Por supuesto, el chicharrón no podía faltar. Entonces, claro, yo les veo así y digo, pero eso no es tigrillo. Y me dicen, no, este es el verdadero tigrillo. Y ahí es cuando me doy cuenta que hay esa diferencia, justamente, porque mi abuela, en cambio, lo preparaba de una manera diferente, que era solamente majado, o sea, aplastado.
0: Ya, ajá.
2: y luego le ponía ahí el chicharrón, un refrito y paré de contar. Pero en cambio el tigrillo que ellas prepararon, delicioso, o sea, uh-huh, igual de delicioso.
0: ¿Y era la receta de ustedes, Yudi?
3: Bueno, mi abuelita es de Sarum, era de Sarum. Entonces por ahí...
0: Mucho verde, ¿no? También, tomando en cuenta que es una de las partes montañosas de la provincia del Oro. Que así me cuentan que Sarum es hermosísimo.
3: Sarum,
0: ¿no?,
3: es precioso.
0: ¿Ah? Y ahí comen...
3: Y ahí nace, come tigrillo, ahí, claro, nace el tigrillo.
0: Ahí nace el tigrillo en Saruma.
2: Así es.
3: Wow. Y fue declarado en el 2020 como patrimonio cultural inmaterial.
0: ¿Ya? De Saruma.
2: Totalmente.
0: Wow.
2: Por eso nosotras ponemos Tigrillo Fest,
0: ajá,
2: pero porque fue declarado patrimonio cultural del Ecuador.
0: Uh-huh.
2: Así que por eso es Tigrillo Fest, sabores que nacen del verde. Porque acá en, yeah, este lugar no van a encontrar solamente tigrillo, van a encontrar los mejores tigrillos. Claro que sí, pero también van a encontrar las mejores recetas hechas a partir del plátano verde. Por ejemplo, un colonche. Es excelente, es delicioso un colonche.
0: ¿Qué es el, ¿qué es el colonche?
3: El colonche es un camarón con, bueno, originalmente de Manabí. Ah. Siempre nos decían, uh-huh, todo lo que termina en che es de Manabí.
2: Así es.
3: Entonces, con camarón, con salsa de maní, y ahí les ponen.
0: Uy, qué rico. Eso es el colonche. Por favor, me invitan un colonche.
3: Pero,
0: yo le haría esta canción, la canción del. Del Tigrillo Fest. ¿Ah?
2: Totalmente.
0: ¿Ah?
2: Nos queda excelente esta canción.
0: Pero
2: para el Tigrillo,
0: supuesto,
2: Fest.
0: ¿Ah? Maravilloso.
4: Estoy verde,
2: no me dejes salir.
0: Ya. Ahí yo le cambiaría esa parte de la letra con no me quiero salir.
3: ¿Ah? Exacto. Muy bueno.
0: Yo me quiero quedar, ¿no? Entonces, oigan, va el sábado, ¿no? El sábado y el domingo.
2: Claro que sí.
0: En el Parque Bicentenario, ¿qué parte del parque?
3: En la explanada del Bicentenario.
0: Pues
3: en
0: larguísimo.
3: La parte de afuera. Justo en la,
0: ah, en la parte de afuera.
3: Donde está el oso, el monumento del oso.
0: ¿Hay un monumento del oso?
3: En la parte,
2: así
3: de
2: es,
3: afuera
2: del... Gracias.
0: No.
2: Es el oso de Antiojos.
0: Son buenas noticias.
2: Por favor.
0: ¿Ah?
2: Por
0: son
2: favor.
0: Buenas noticias.
2: Exacto, es precisamente en la parte de atrás del centro
0: de convenciones. De convenciones.
2: Exacto.
0: Ajá.
2: Del Metropolitano. Es en la parte de atrás donde se va, ya, a realizar el evento. Ahí vamos a tener igual presentación de artistas. Vamos,
0: ¿quiénes?,
2: a tener actividades.
0: ¿Conocidos?
2: Sí. Entre artistas, sí, estamos con James y su banda del despecho. Excelente, el requisito.
0: Y su banda. ¿Está el Ejército de la Liberación de la Vagina? No.
2: No, no está.
0: No, qué pena.
2: No está.
0: Qué pena, habríamos,
3: está,
0: habríamos tenido muchos.
3: Emilio Aymara.
0: ¿Ya?
3: ¿Está aquí más?
2: Bueno, y para el día domingo lo tenemos a Waldo King. Tenemos también a Salsa con Coco.
3: A Daniel Galé
2: también. Todo lo que es música tropical, cumbia, también música nacional. Por supuesto, no puede faltar nuestra música nacional también acá en el evento, Pato.
0: Sería un crimen, ¿no?
3: Obvio.
2: Por supuesto.
3: Y para todos los aficionados del fútbol, ahí vamos a transmitir los partidos en la pantalla.
0: En pantalla gigante.
2: Por supuesto, imagínate. Tenemos el sábado dos partidos. El primer partido es a las 12 del día hasta las 2 de la tarde. Y luego tenemos el otro partido de 4 a 6 de la tarde. Y precisamente en esos intermedios es donde tenemos la presentación de artistas. Vamos a tener actividades, activaciones precisamente de las marcas. Y los asistentes se van a poder llevar también premios,
0: ya,
2: a sus casas. Además de toda la presentación de artistas, de ver la... Esto, las primeras 200 personas en ingresar sábado y domingo se van a llevar una cervecita helada gratis.
3: Para ese esfuerzo.
0: ¿Y yo que no bebo, qué me van a dar?
2: Bueno, te vamos a dar un tecito entonces.
0: Un tecito. ¿Ustedes creen que un tecito pueda, o sea,
2: a
0: para
2: ver,
0: celebrarlo?
2: ¿Qué desea, con qué desea celebrar entonces, Pato? Cuéntame.
0: No sé, o sea, yo soy, ¿qué podríamos hacer? Un helado coqueiros.
3: También.
0: O un cafecito, podría ser
3: un café helado.
0: Un café, pues, no es mala idea, ¿no? Si,
2: exacto,
0: es hecho por ustedes, chicas, la verdad. ¿Las entradas cómo están a la venta? ¿En dónde?
3: Sabes que estamos con buen plan, pueden encontrarlas tanto en la aplicación, ajá, como en la página web. Estamos con una preventa hasta el día viernes de
0: 2.99. Fantástico. ¿Cuánta gente espera?
2: Estamos esperando alrededor de 5,000 personas, ajá, rotativas en los dos días.
0: Ya, fantástico.
2: Vamos a festejar
0: todos. Yo les aseguro que van a superar ese número. Definitivamente.
2: Amén. Gracias.
0: Porque es una idea genial. Yo creo que todos estamos enamorados de toda la cocina ecuatoriana que está realizada en base al verde, al plátano verde. Uh-huh. Y de seguro me imagino que van a estar restaurantes, chefs.
3: Por supuesto. Totalmente. ¿No? Están participando 13 restaurantes para 13 encontrar restaurantes. El mejor tigrillo.
0: Especialistas en ¿Viene en alguien tigrillo. De Zamora aparte de ti?
3: De Zaruma. Estamos con un restaurante de Zaruma que
0: ¿Ah, sí?
3: está participando.
0: Pero
2: así
0: de,
2: es.
0: Debieron haberle contratado al Ejército de la Liberación de la Vagina. ¿Ah?
3: Todavía estamos a tiempo.
2: ¿Ah? Sí.
0: No es cierto, Alice. Escucha, este es el último éxito del Ejército, lo que ustedes no van a escuchar en el Tigrillo Fest. Capaz en la segunda edición. Escuchen esto.
2: En la segunda edición.

0: Bueno, esta es una canción escrita por el famosísimo compositor. ¿Les gustó? ¿Sí?
1: Muy
0: bueno. ¿Y por qué no es, les gustó a ustedes?
1: ¿Ah? Llegue esa letra.
0: Ese es Charlie. Excelente. Charlie canta, el Pato escribe y toda la banda hace lo que tiene que hacer. Hace un poquito de música. Oigan, lo que hay que hacer es corrernos en el teléfono hacia donde está Buen Plan, buscar el evento del Tigrillo Fest.
2: Claro que sí.
0: ¿No? Y
2: bueno, mi Pato, te cuento que nosotras estamos de igual manera en una alianza con lo que es la UID,
0: ¿ya?,
2: quienes se van a encargar de realizar la calificación.
0: Oh, yeah.
2: A todos se les ha pasado bajo qué términos van a ser las calificaciones, y los chefs de la UID se van a acercar precisamente a los restaurantes a calificar. Así que ellos ya tienen una calificación previa. Primer y segundo lugar tienen, el primer lugar tiene un valor de $3,000 como primer premio, segundo premio $2,000, y el tercer lugar va a ser elegido por voto del público. ¿Cómo va a ser esto? En todas las redes sociales que tenemos de Tigrillo Fest, como estamos como @ Tigrillo Fest en todas las redes sociales, pueden ir a dar su voto en el post de la cafetería que más les guste.
0: Ok.
2: Entonces, hasta el día domingo, 3 de la tarde, vamos a tener abiertas estas votaciones y vamos a dar el ganador ese día, y el ganador se va a llevar $1,200 por voto del público.
0: Por el voto del público, que es más o menos el Tigrillo Simpatía, ¿no?
2: Algo así.
1: ¿Ah? Es que, amistad, algo así.
0: Claro, sí. Señorita Amistad, ¿no?
2: Exactamente.
0: El señorito Amistad sería el señorito Tigrillo. Bueno, va a estar abierto desde las 9, 10 de la mañana.
2: Desde las 9 de la mañana vamos a estar.
0: Hasta
2: el sábado.
0: Hasta las 15.
2: Hasta las 15.
0: Ah, hasta que aguante.
2: Hasta que el cuerpo aguante. Bueno, el cuerpo va a aguantar hasta las 9 de la noche, el sábado.
0: Ah, 9 de la noche.
2: Bueno, así es.
0: El sábado no juega Ecuador, ¿no?
1: No sabemos todavía.
2: Mañana
0: no, sabemos. Sí, va a jugar. Yo, por ejemplo, gané como $1,000 en aposté en Polimarket a Ecuador contra Alemania.
2: Excelente.
1: Ay,
0: que nadie le apostaba a Ecuador.
1: Nadie le tenía fe.
2: ¿Sabes qué? Te voy a contar algo. A mí también me decían los chicos, no, es que tenemos que hacer una publicidad de si Ecuador gana, vamos a dar entradas gratis y que no sé qué. Después yo me quedé pensando y dije, no, porque Ecuador va a ganar. Les dije, no, chicas, ¿saben qué? Hagamos otra cosa.
0: O sea que no le gusta regalarlas.
2: No, hemos regalado entradas, sí.
1: Igual,
2: sí,
1: pero totalmente. Luego del partido nos fuimos al boulevard.
0: Yo se había hecho esa promoción.
1: De las Naciones Unidas. Ajá. A regalar entradas.
2: Sí.
0: Toda la gente estaba de fiesta por acá.
2: Por supuesto,
1: eran
2: salimos a festejar.
0: Parecía ni las fiestas de Quito estaban tan locas como
2: ni
0: como
2: las fiestas de Quito ni el 31 han estado, ajá, tan locas como estuvo la celebración de ese día.
0: Yo quería dormir.
2: Estábamos
0: y no podía
2: ahí.
1: No te dejaban dormir.
0: No, sí, se quedaron como hasta las 2 de la mañana ahí.
1: En... Con juegos pirotécnicos y
0: sí,
1: todo.
0: Sí. Y la,
2: y vino la policía también a separarles, claro, a hacerles...
0: Y el típico que tiene tremendo equipo de sonido en el auto y eso te suena.

0: dolaritos, 80 dolaritos, me salió como 1,000.
1: Ah, perfecto.
0: Pues yo sí dije, Ecuador. Es que lo que pasa es que Ecuador, con un equipo inferior, como era Curazao, baja un poquito el nivel de exigencia de auto. No es confianza, sino que no has jugado fútbol, ¿no? Cuando tú juegas fútbol, si es que el rival no es tan bueno, como que te adormece, ¿no es cierto? Pero cuando el rival, que yo creo que los ecuatorianos somos unos guerreros, cuando el rival supuestamente está por sobre ti, tú te mimetizas y le superas, ¿me entiendes? Porque los ecuatorianos, si sobrevivimos a nuestros políticos, ya podemos hacer absolutamente todo hasta ganarle a Alemania, ¿no? Y no se sorprendan, a propósito, que tengo la... Esta es la única canción que habla de Ecuador campeón del mundo. Okay. ¿Ah? El fútbol estará en pantalla gigante en el Tigrillo Fest, ¿no?
1: Así es.
0: Y van a comer tigrillo hasta que te hartes.
1: Todas las recetas del verde.
2: A base del verde.
0: Todo de verde.
1: Así es. Por eso te decimos, va a haber tacos de verde, hamburguesas de verde, vamos a tener...
0: ¡Qué emoción!
1: El colonche.
2: El bolón.
1: Corviche. De todo.
0: Hay que irnos a... los argentinos, ¿no? En vez de que le reemplacen, qué boludo, qué bolón. ¿Ah? Pongámonos en Buenos Aires un restaurante.
1: Por supuesto.
0: Escuchen esto. Fin de semana en pantalla.

0: Así que no se sorprendan si es que...
1: Así es.
0: Si es que nos toca, ¿ah?
1: Ajá.
0: Y ahí estaremos celebrando. Chicas, Yui, a Nati, bienvenidas y les deseo, les auguro todo el éxito que ustedes se merecen. Va a haber música en vivo, fútbol en pantalla gigante y lo más rico, el tigrillo ecuatoriano en sus, absolutamente, sus mejores versiones. Así que, invítenles.
1: Claro que sí, están absolutamente todos invitados a vivir esta fiesta, porque no hay una fiesta más ecuatoriana que esta, con todos estos platos que revela nuestra identidad. Vamos a disfrutar toda esta fiesta 4 y 5 de julio en el Parque Bicentenario desde las 9 de la mañana. Y también todos a votar en nuestras redes sociales como @tigrillofest.
0: Tigrillo presidente. Judy, a ti también, bienvenida.
2: Gracias, Pato. Así es, a los que todavía no han adquirido las entradas, ya saben, a través de Buen Plan, aprovechen la preventa que está hasta el día viernes, en tanto en la aplicación como en la página web.
0: Felicidades, feliz Tigrillo.
1: Muchísimas Tigrillo gracias. Fest.

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0: Ha llegado esa época del año en la que la lógica se deja de lado y la pasión por el fútbol se impone. 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
3: Felipe II, rey de España, fue gobernante del mayor imperio del mundo. Sus dominios se extendían desde la mayor parte del actual Estados Unidos, todo Centroamérica y el oeste de Sudamérica. Las Islas Filipinas, que tienen un nombre dedicado al monarca y sus alrededores. En Europa, además de España, los Países Bajos y parte de las actuales Alemania e Italia. En 1580 fue coronado rey de Portugal y de su imperio, formado principalmente por la costa este de Sudamérica, las costas Atlántica e Índica de África y parte de la actual India y las Islas Indonesias. Él era mucho más que Skeletor.
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